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0: 7 y 28.
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3: A continuación vamos a cantaros una canción conocida, una preciosa historia de amor que lleva por título Caperucita Feliz.

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1: 7 y

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1: 7:59.
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0: 8 y 29.
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Ocho y 39.

0: 8:57.
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0: 9 y 27.
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0: 9 y 59.
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0: 10 y 30.
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0: 10 y 58.
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0: 11 y 29.
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0: Son las 12 en punto.
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0: 12 y 29.
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0: La una en punto.
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0: Santana y 29.
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0: las 2 en punto.
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0: 2 y 31.
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0: 658.
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0: 10:30.
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0: 53 y 59.
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0: señores, es un gusto nosotros seguir compartiendo esta bonita canción de los bonitos éxitos del genio del requinto. Peñaver Castillo.
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0: 4 y 30.
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3: Gracias. Este maravilloso concierto grabando en vivo. Los amigos de Pasión Sur Internacional.

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0: 4 y 59.
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8: Queridos amigos, queridas amigas, ustedes están en la sintonía de su programa que lleva como título Una cita con tu destino, conducido por tu amigo Ángel, el curandero internacional. Gracias, queridos amigos, por dejarme ingresar a cada uno de vuestros hogares, ya que este programa es para unir a la familia. Aquí está tu amigo Ángel, el curandero internacional. Aquí estoy para enfrentar a los problemas, a las dificultades. Usted, señor, usted, señora, señorita, usted joven que día a día trabaja, pero que siempre vive en la miseria, quizás hasta con problemas, quizás hasta con enfermedades, desgracias, te sientes desesperado, tal vez angustiado, presionado por tus problemas, porque crees que tus problemas ya no tienen solución, porque crees que tu pareja cambió de un momento a otro, te ha abandonado y crees que nunca más volverá a tu lado.
10: Cinco,
8: a veces sientes que la cabeza te va a reventar, te dan ganas de llorar a cada rato, a cada momento, con tanto problema que tienes. Sales a la calle, te dan ganas de llorar. Estás en el micro, lloras. Estás en el trabajo, lloras. Estés donde estés, solamente te dan ganas de llorar. Pero llorando no se soluciona nada. Quizás lloras porque te sientes nervioso, porque crees que todo tu problema ya no tiene solución. No te preocupes, querido amigo, querida amiga. No llores. Ya no sufras más, porque yo tengo la solución. 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Nadie estamos libres de una maldad, de una venganza, de un mal amigo, de un mal vecino, de una persona egoísta que nos hace daño, para que vivamos toda la vida, una vida llena de problemas, una vida llena de sufrimientos, con enfermedades raras, con tantos dolores que ya no se pueden soportar. Por eso yo quiero que ustedes escuchen este programa, que a través de mis consejos, de mis orientaciones, quizás con palabras sencillas, pero yo quiero que mis palabras lleguen hacia tu corazón. Queridos amigos, cualquiera sea tu problema, cualquiera sea tu enfermedad, todo tiene solución. Claro que a veces nos sentimos desesperados porque pensamos que ya todo está perdido. No, queridos amigos, a veces todos lloramos porque para nadie la vida es un paraíso. A veces todos tenemos un problema. ¿Quién no tiene un problema, queridos amigos? Pero está en nosotros
10: cinco,
8: esa posibilidad de llegar al éxito, de buscar nuestra propia felicidad. Nunca es tarde cuando uno se decide a luchar por su felicidad. Nunca es tarde cuando uno se decide a luchar por su prosperidad. Nunca es tarde, queridos amigos. Queridos amigos, nunca es tarde cuando uno se arrepiente de algo malo que ha hecho. Es que todos cometemos errores. Errar es humano y el perdonar es divino, dice la palabra. ¿Por qué les digo todo esto? Porque hay hombres que sin darse cuenta han causado dolores a sus hogares. Hay hombres que teniendo una buena esposa, teniendo hijos positivos, hijos que quizás han querido y respetado el hogar, pero hay padres que no se han dado cuenta de esto. Hay padres que han traicionado a su hogar, a sus hijos, a su esposa, yéndose lejos con otra mujer, quizás teniendo aventuras amorosas en la calle con una mujer cualquiera, quizás abandonando a su esposa, abandonando a sus hijos. Pero estos hombres hoy en día han vuelto a recapacitar. Estos hombres hoy en día se han dado cuenta que han hecho algo negativo y que está causando dolor a su hogar y que está destruyendo a su hogar. Pero estos hombres han vuelto a su hogar en busca de un perdón. Y ese perdón ha sido concedido por su esposa. ¿Sabes por qué, queridos amigos? Porque la esposa, una buena esposa, siempre estará dispuesta a perdonar al esposo. Sí, queridos amigos. ¿Por qué, querido amigo? Porque la esposa siempre te ama. Una buena esposa siempre estará dispuesta a perdonar. Es que la esposa es la que más se preocupa cuando no llegas a tu hogar, querido amigo, cuando no llegas a tu casa. ¿Sabe cuál es la preocupación de la esposa? Cuando tú llegas tarde o no llegas a tu hogar, ¿dónde estará Manuel? ¿Dónde estará Pedro? ¿Qué estará haciendo Juan? Pobrecito, a lo mejor no almorzó, o le estará haciendo frío, o le habrá pasado algo malo. Esa siempre es la preocupación de una buena esposa. ¿Verdad, señora? Es la verdad. Yo le hablo con la verdad. Es por eso que usted todos los días escucha este programa. Porque usted, a través de mis palabras, a través de mi voz de aliento, yo sé que muchos de ustedes empiezan a sonreír. Quizás muchos de ustedes hasta derraman una lágrima. Pero no una lágrima de tristeza, sino una lágrima de felicidad, porque están sintiendo en sus corazones latir la esperanza. Están ustedes empezando a sentir esa ilusión, la idea de volver a luchar por su felicidad. 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Querido amigo, usted que me está escuchando, ama tu cuerpo también, cuida tu salud, ama tu vida, lucha por ti, lucha por tus propios medios, porque tienes moral, porque tienes convicción, lucha por tus hijos. Sí, querido amigo, lucha por tus hijos, que ellos mañana más tarde serán el bastón de tu vejez. Lucha por tu esposa.

0: hermano mío, por esa mujer que tanto te quiere. Trata de brindarle amor a tu mujer, a la madre de tus hijos, a tu compañera. Amor, eso es lo que quiere una mujer. Amor, felicidad. Aunque no sean grandezas, aunque no sean lujos, pero dale amor, dale comprensión. ¿Qué es lo que una mujer desea de su esposo? Amor, eso es lo más principal. Querido amigo, nunca trates mal a tu esposa. Nunca, querido hermano. Mañana más tarde te puedes arrepentir. Hay un dicho que dice: nadie sabe lo que tiene hasta que lo llega a perder. A nadie le pesa antes, sino después. Y esto es muy cierto. Piensa en tu hogar, hermano mío. Piensa en tus hijos, que son el fruto de tu amor, el fruto de ese cariño, el fruto de esa comprensión. A tus hijos bríndales cariño, no les brindes lujos, porque eso también es malo. Porque muchas veces uno a los hijos les acostumbra mal. Lo que uno debe darle a sus hijos es un consejo, conversar con los hijos, darles una orientación, enseñarles lo que es la vida, prepararlos para el futuro, educarlos moralmente, intelectualmente. La educación, eso es lo que necesitan nuestros hijos. Eso es lo más importante. Esa es la mejor herencia que los padres podemos dejar a nuestros hijos. Plata no, dinero no, bienes materiales tampoco. ¿Sabes por qué? Porque por culpa de esos bienes materiales, muchas veces los hijos se pelean, se miran con rencor. Hermanos de padre y madre están en el juzgado, cada uno con su abogado, peleándose por un pedazo de terreno, por un carro, por una cuenta bancaria que dejaron los padres al morir, y los hijos se pelean para repartirse los bienes. Pelean y pelean, terminan hasta como enemigos. A los hijos se les debe dejar una buena educación. Eso es lo más importante. La educación es algo que van a tener toda la vida, porque no se van a olvidar. Yo creo que muchos de ustedes que están escuchando en estos momentos dirán: el hermano Ángel tiene razón. Y es verdad, tengo razón. Hay muchos hombres y mujeres, padres de familia, que lloran. ¿Sabes por qué? Es que estos padres han dado grandezas a sus hijos. Los han educado en buenos colegios. Les han dado lo mejor. Les han comprado lo más caro, el mejor pantalón, el zapato más fino. A lo grande los han educado. Algunos padres son así. ¿Pero qué es lo que pasa? A veces los hijos no se dan cuenta del sacrificio que hacen los padres para poder educarlos. Hay hijos que a veces no se dan cuenta que hay padres que hasta dejan de comprarse un zapato, un pantalón, o dejan de tomarse una gaseosita en la calle para poder comprar un lapicero, un cuaderno, para que el hijo estudie. Tienen que pagar ese libro que cuesta tan caro, para que el hijo no tenga que ir a prestarse al amigo. Hay hijos que no valoran eso, no se dan cuenta de eso. ¿Qué es lo que hacen? En lugar de estudiar, se van al cine, se van a la discoteca, no se preocupan en estudiar. Lo mismo les da las calificaciones. Sí, si llegan a tener sus exámenes, sacan buena nota, gracias a Dios. Y si salen jalados, igualito para ellos. No se preocupan. ¿Sabe por qué? ¿Sabe qué dicen estos hijos? Dicen: mi padre tiene plata, mis padres tienen dinero, y cuando mis padres mueran, yo voy a heredar todo eso. Yo me voy a quedar con todo lo que tienen mis padres, con los carros, con los negocios, con las casas. Quiero decirles a ustedes, jóvenes, si ustedes están pensando de esta manera, están equivocados. A usted, joven, me dirijo: el dinero se acaba, pero la sabiduría no, la inteligencia nunca se acaba. Esa es la pura verdad, queridos amigos. Si usted cree que yo estoy hablando tonterías, entonces deje que pase el tiempo y usted, joven o señorita, yo sé que me dará la razón. 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

0: 5 y 27.
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9: 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Muchas son las personas que preguntan ¿Por qué empiezo a sufrir con el problema de las articulaciones? ¿Por qué me quema la planta de los pies? ¿Por qué tengo el dolor de cintura constante? ¿Por qué me levanto en las noches muchas veces a misionar? Tanto varón como mujer. Porque existe un mal funcionamiento de los riñoncitos. Porque no estamos tomando suficientemente agua. Porque estamos consumiendo comidas demasiado elevadas en ácidos úricos. Porque estamos consumiendo demasiadas sales. Evitemos todo aquello. Bajemos ese consumo y vamos a ver cómo nuestros riñones van a poder funcionar como debe de ser. Y así no estamos haciendo padecer a nuestros riñones. Muchas personas tenemos ese mal hábito. No me da sed, por eso no tomo agua. No es que no te dé sed, sino que no tienes un buen hábito. El hábito de poder consumir de 2 a 3 litros de agua al día es importante. Ya son muchas las personas muy jóvenes que están llegando a dializarse al centro de salud. ¿Por qué? Por descuido. Porque nosotros mismos nos estamos aguantando la orina. Tómese 2 minutitos. Estos 2 minutitos, en este preciso momento, deje todo lo que está haciendo. Deje todo lo que está haciendo, de repente está cocinando, está preparando el desayuno, está avanzando con el almuerzo, está listando la lonchera, las mochilas, pero no se está aguantando usted la orina. El varón también en este momento ya está saliendo de repente a trabajar y por llegar rápido no ha ido a misionar. El niño por avanzar no ha ido a misionar. Entonces, ¿qué está pasando? Se está aguantando la orina y existe un reflujo de la orina hacia los riñones, maltratándolos. Y todo el trabajo que hizo ese riñón toda la noche lo estamos maltratando. ¿Por qué? Porque está regresando la orina. ¿Y esto qué genera? Un dolor constante en la cintura. Cuando eso ya se vuelve crónico, hay un dolor en la columna. ¿Por qué? Porque estamos reteniendo niveles de ácidos úricos, sales minerales. Tómese 2 minutitos. 2 minutitos en este preciso momento. Vaya, miccione. Después de haber miccionado, va a ver esa tranquilidad y la livianez, se podría decir, en lo que son los riñones. Ese riñón te va a decir gracias, gracias por miccionar. No me aguantes ahí, dicen los riñones, porque los riñones están padeciendo.
2: 5
9: Porque muchas personas están llegando con el problema de los riñones inflamados, con arenilla, barrocálculo, con problemas ya de una cistitis, en el caso de varón un problema de próstata, prostatitis, infecciones de vías urinarias, señoras más de casas que están sufriendo con descensos, ardor, picazón, pero a veces dicen, y quitémonos esa idea, que es por otra cosa, no. El problema de los descensos en las mujeres también es problema de las vías urinarias. ¿Por qué? Porque nos estamos aguantando la orina. Y también el problema de descensos en mujeres es porque están bajos en defensa. La mujer que está baja en defensa tiene bastante flujo. La mujer que tiene infección de vías urinarias también tiene flujo. Entonces hay que ver cuáles son las causas de esos flujos vaginales. Y en el caso del varón, el problema se complica más con lo que es la próstata, prostatitis, prostatismo o una próstata completamente inflamada. Entonces nuestros riñones son base a poder tratar cualquier tipo de infección de vías urinarias, problemas de infecciones, en el caso de la mujer como en el varón. Entonces estos riñones sí o sí necesitan el líquido elemento que es el agua, de 2 a 3 litros de agua al día. No se aguante la orina, evite aguantarse la orina. Tómese 2 minutitos siempre, no dura, es más, en algunos casos uno puede tomar el tiempo y decir no son 2 minutos, es 1 minuto. O de repente 30 segundos, que es casi nada. ¿Pero por qué? Porque ya estamos empezando a tomar conciencia. Evitemos castigar al niño también en decirle, mamá, quiere ir a misionar porque está comiendo, está almorzando. Ya, vaya a misión y viene rápido porque no se demora mucho. Vaya y viene. Eso puede hacer. Pero evitemos castigarlo porque desde pequeños estamos creando este mal hábito de que se tiene que aguantar la orina. No termina la tarea si no te paras. Termina de comer, no te paras. No vas a salir si no terminas de copiar en la tarea de la pizarra, ¿no? Entonces hay varias cosas que empiezan a crear estos malos hábitos en los niños pequeños, que a la larga traen consecuencia en los riñones. no los traen cuando son niños, sino cuando ya están jóvenes, cuando están adultos. Y muchas veces empiezan a sufrir de diferentes enfermedades. Entonces, no esperemos que estas enfermedades se compliquen. Entonces, de 2 a 3 litros de agua al día debemos de consumir agua, de preferencia tibia, para ayudar a nuestro organismo a que no gaste energía en calentar el alimento o líquido que está ingiriendo. 2, bajarle la sal a las comidas, bajarle lo que viene a ser las carnes rojas. No es necesario que los deje al 100%, pero sí es necesario que le baje la cantidad. La cantidad es el tamaño de la palma de la mano, sin incluir lo que viene a ser los deditos, solamente esa cantidad. Mire usted su mano, esa palma, ese tamaño nomás es la porción de la carne, más no. Ni muy grueso ni muy delgado. Una porción razonable de proteínas, porque sí necesitan los niños para su fibra muscular. Es necesario el consumo, pero el exceso también puede dañarlos. Entonces, si usted ya tiene un problema de los riñoncitos, usted varón, que le han dicho que tiene cálculo, arenilla, barro, y se está complicando con un problema de la próstata, trate su riñón para que el problema de la próstata también vaya desapareciendo y a su vez pueda iniciar lo que es un tratamiento para la próstata. Usted, señora ama de casa, que está sufriendo con el problema de las infecciones de vías urinarias, hay dolor en la cintura hasta el momento que nos agachamos, o ya empezó la molestia en la planta de los pies porque siente que les quema, que hay calambres en piernas. Ojo, exactamente es por eso, porque no estamos reteniendo lo que son líquidos, tenemos muy elevados los niveles de ácidos úricos en nuestro cuerpo y no estamos ayudando a nuestros riñones. ¿Cómo le vamos a ayudar? Consumiendo de 2 a 3 litros de agua hervida tibia todos los días, apenas se levante, antes del almuerzo, durante la tarde, pero ojo, aquellas personas hasta las 4 o 5 de la tarde puede consumir una gran cantidad de agua. Ya a partir de las 4 o 5 de la tarde debe de bajarle el consumo de un vaso o una taza, ¿ya? Porque también eso también va a hacer que usted no pueda descansar bien, porque se va a levantar a misionar a cada rato, ¿cierto? Entonces hasta 4 o 5 de la tarde el consumo de agua, luego de ello bajar un poquito el agua o el mismo consumo, pero siempre lleguemos a la meta, al menos 2 litros de agua, al menos 1 litro. Se podría decir que es suficiente, pero es necesario de 2 a 3 litros de agua. De 2 a 3 litros de agua al día, ¿ya? Para poder así ayudar a nuestros riñones y no esperemos de que estos riñones se compliquen. Entonces, evitemos este mal hábito de aguantarnos la orina. Evitemos consumir diferentes tipos de comidas demasiado saladas. Y aquellas personas que desean ya iniciar lo que son los tratamientos alternativos. 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No espere que se le complique. Si usted sufre de arenilla, barro, cálculo en los riñones, también contamos con los tratamientos alternativos. Ojo, venga con lo que usted tenga a la mano. De repente usted tiene una ecografía de hace 2-3 meses, todavía me sirve. Pero si la ecografía tiene más de 6 meses, hay que actualizar esa ecografía. Entonces, pero antes de que usted se haga la ecografía, venga con toda confianza, realice la consulta. Dependiendo de los síntomas, también se le va a sugerir que se haga o no se haga la ecografía. Ahora, ¿qué sería ideal? Lo ideal es de que usted también prevenga. No espere que la enfermedad se presente. Nosotros podemos prevenir, porque esta enfermedad de los riñones se puede complicar con la enfermedad de las varices. Entonces, ¿por qué? Porque mayormente nosotros vemos las dilataciones de las venas, que son las varices, presentes en las piernas, ¿cierto? Y cuando hay un problema de riñón, ¿qué es lo que empieza a padecer? ¿Qué es lo que los primeros síntomas que tenemos? Son las quemazón en la planta de los pies. Y esto se complica con el problema de varices, porque no hay un retorno eficaz de la sangre al corazón. Las piernas, los pies se encuentran muy alejados del corazón. Por eso que a veces cuando solamente nos echamos, nos recostamos, le elevamos las piernas, recién sentimos un alivio. ¿Por qué? Porque los líquidos están regresando y porque la sangre puede circular de manera natural. ¿Cierto? Entonces no esperemos que este tipo de enfermedades de los riñoncitos se compliquen. 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Muchas gracias, permiso. 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

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Tienen osteoporosis, otros sufren de raquitismo, niños con raquitismo. ¡Qué pena es ver esto! 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Qué importante es que usted se trate a tiempo de los huesos, porque el cáncer a los huesos hoy en día se está apoderando de muchas personas. El cáncer a los huesos está matando mucha gente. ¿Por qué? Porque simplemente no saben cuidarse. ¿Usted quiere evitar que esta enfermedad avance en su organismo? Simplemente ya no comas carnes rojas, porque las carnes rojas son tan venenosas y tan cancerígenas que prácticamente afectan al sistema óseo y a muchos órganos vitales. Yo escucho decir mucha gente que dice: si no como carne, ¿qué voy a comer? Dicen, como si no tuviéramos cereales, menestras. Tenemos tantos alimentos balanceados. Por eso, desde el momento que usted consulte, él le va a enseñar cómo usted se va a alimentar, qué debe de comer, qué no debe de comer, cómo puede reemplazar la costumbre de comer carne. Hoy en día, prácticamente, hay niños que solamente toman una taza de leche al día, cuando un niño debe tomar 4 tazas de leche, 1 litro de leche diario. Mínimo, y mucho mejor si es leche vegetal, como la leche de soya, que es 7 veces más nutritivo que la leche animal, aunque ustedes no lo crean. Y hay un asesino silencioso que está matando mucha gente, que es la gaseosa. A mí me da mucha pena ver que en el biberón de un niño le dan gaseosa. Yo he visto, ustedes también, ustedes son testigos, y quizá ustedes mismos lo han hecho. Entonces llegó el momento de ponerle punto final a estos problemas. Usted será atendido por un profesional que le estará entregando una información nutricional gratuitamente. 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Quiero que esté atento de unos remedios para curar los problemas de gastritis. ¿Cuántas personas hoy en día sufren de gastritis crónica, gastritis aguda, úlcera gástrica, úlcera crónica? Han defecado sangre, han arrojado sangre. Personas que prácticamente tienen cáncer al estómago, simplemente por no comer a sus horas, comer apurado, masticar malas comidas, comer alterado, renegado. La gastritis es tan peligrosa que afecta a muchas jovencitas que dicen: yo no como porque no quiero engordar, pero sin embargo se están volviendo anémicas, desnutridas, y prácticamente tienen gastritis. Es tan peligrosa esta enfermedad que está matando a muchos jóvenes que sufren de anorexia hoy en día por no comer a sus horas o simplemente por no comer. 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Los riñones, es así como todos los órganos, son tan importantes para nuestra vida. Qué lindo será llegar a la vejez. Qué lindo es morir de viejito, por vejez y no por enfermedad. Prácticamente, hoy en día hay gente que dice: bueno, si Dios quiere me moriré, ya bueno será mi destino, pero no es así. Dios te ha dado inteligencia, capacidad, te ha dado el cerebro para que estudies, para que te cuides, te capacites, para que prevenga las enfermedades, y si tú no sabes prácticamente usar el don que Dios te ha dado, simplemente estás haciendo una ofensa a Dios, eres un incapaz.

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2: Cinco y 59.
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1: Estamos viendo en este proceso electoral, pero ya avanzando con la información, también tenemos que tocar un tema que sobre todo varios vecinos de la zona de Palca, de la zona alta en nuestra frontera, nos han enviado información, ¿no? Quizás en un sentido de orientarnos un poco en torno a una intervención que realizó recientemente la policía, un operativo de control fronterizo realizado en la zona de Alto Perú, que ha permitido la intervención de una combi que trasladaba a un grupo de ciudadanos extranjeros que ingresaron a nuestro territorio por zonas no autorizadas desde el punto de Tripartito, que sabemos que es el límite entre Perú, Chile y Bolivia. Nos han enviado ahí algunas fotografías y videos de referencia. Nosotros también vamos a comunicarnos, Norberto, con el alcalde de la zona para saber si es que él tiene mayor información de este hecho ocurrido recientemente, porque recordemos que no es la primera vez que ocurre este tipo de situaciones. La semana pasada, o hace dos semanas, no recuerdo muy bien, también se encontró un grupo de migrantes que ingresaron caminando, ¿no? Que intentaron, en este caso, ingresar a nuestro territorio, pero fueron detenidos por las autoridades ahí, en pleno límite, ¿no? Cuando intentaron pasar por migraciones, les dijeron, oigan, ustedes no pueden ingresar aquí, a ver sus documentos, ¿no? Habían grupos de niños, de mujeres embarazadas, de adultos, que algunos tenían documentos, otros no tenían, otros tenían documentos vencidos, y por eso básicamente se les impidió el pase y los dejaron por 2-3 días ahí en la intemperie. Muchos de estos decidieron acampar y se quedaron allí expuestos a los peligros pues que existen en la zona del Tripartito, porque no es como que aquí en el cercado, por ejemplo, que te quedes dormido en una plaza. La zona del Tripartito llega a niveles de bajas temperaturas -0 grados. O sea, imagínense, donde a veces hasta nieva, incluso para los mismos pobladores de la zona, ellos tienen que abrigarse de una manera muy fuerte. Y ahora imagínense, un grupo de extranjeros, donde hay niños, donde hay mujeres embarazadas que hacen sus carpitas y ahí están tratando de buscar la manera de ingresar a nuestro territorio, pues en aquel momento se convirtió en un gran problema que fue resuelto. Bueno, por nosotros no, porque como les decía, no lograron ingresar a nuestro territorio, los devolvieron y ellos por su cuenta se fueron hacia Bolivia, porque según sabemos ingresaron de Bolivia hacia Perú. Claro que, según lo que nos dicen los propios pobladores de la zona, es que ellos habrían ingresado de Chile, habría pasado a Bolivia y de Bolivia intentaban pasar a Perú, ¿no? Ya que esa frontera tampoco es muy grande, uno caminando puede hacer ese tipo de recorridos. Bueno, eso quedó como precedente, ¿no? Y quedó en ese contexto de que se necesitaba mantener un diálogo coordinado con las autoridades de los vecinos países para saber de qué manera afrontar esa situación, porque si ya había ocurrido este contexto o intento de que un grupo de ciudadanos extranjeros intenten ingresar a territorio peruano, pues era cuestión de días para que otro grupo de personas también intente lo mismo. Y es lo que básicamente ocurrió hace un par de horas atrás también, ¿no? Una combi que ahí estamos viendo en pantalla estaba trasladando a un grupo aproximado de 18 ciudadanos entre venezolanos y colombianos que estaban siendo trasladados, y estos sí lograron ingresar a nuestro territorio. Por eso vemos que la policía ahí los interviene en este operativo, les piden que bajen de la unidad vehicular, les empiezan a pedir su documentación, de dónde vienen, por qué vienen, si han pasado por migraciones, pero esta es una labor que vamos a también a estar buscando las respuestas por parte de las autoridades encargadas en poder aclarar qué es lo que va a suceder con este grupo de migrantes. 6:14, 6:14, nos vamos a hacer, vamos a irnos a un breve corte comercial y regresamos con más información aquí en Exitosa Perú.

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4: Seis de la mañana con 18 minutos, 6:18. Bueno, abordamos este tema sobre el ingreso de más migrantes indocumentados hacia el territorio peruano, pero sobre todo hacia nuestra jurisdicción, porque sabemos que las zonas usualmente que se que tienen este contexto masivo de migrantes suelen ser las ciudades fronterizas, entre las cuales pues se ubica Tacna, Puno, ¿no? Y el resto de ciudades que limitan muchas veces con el vecino país de Bolivia, de Ecuador y así sucesivamente. Y aquí en Tacna pues limitamos con 3 países, es mucho peor. Por eso cada vez que hemos hablado con candidatos, sobre todo, incluso también autoridades locales en torno a la migración y las acciones que se pueden tomar al respecto, con respecto al gobierno local y nacional incluso, suelen ser muy limitantes, como que no hay manera quizá de poder hacer algo al respecto, ¿no? Nos dicen, no, es que miren, ya nosotros estamos hablando con la autoridad tal, sí, se han venido trabajando mesas técnicas, pero hasta el momento nada consecuente. Incluso estamos en medio de un estado de emergencia, ustedes lo saben muy bien, nos han ampliado el tiempo en el que más efectivos policiales están presentes en la zona fronteriza con Chile y Bolivia, pero aún así vemos este tipo de noticias y ojo, vamos a seguir viéndolas más a menudo porque en Chile están tomando otro tipo de políticas más radicales con respecto a la migración. El presidente José Antonio Kast ha sido muy claro en indicar no vamos a permitir que más migrantes indocumentados ingresen a Chile, o es más, vamos a buscar la manera de que los que están en nuestro territorio salga por su propia voluntad, como vemos ahora que lo están haciendo, o ya sea nosotros vamos a llevarlos en nuestros aviones y los vamos a dejar en la puerta de su casa. Algo que ha venido incorporando poco a poco, pero al menos vemos que sí está tomando con mucha fortaleza estas políticas migratorias. Pero en el caso de los países que limitan con Chile, Perú y Bolivia, sabemos que Bolivia está pasando por una crisis, así que el tema migratorio no está dentro de sus prioridades. Pero Perú al menos tiene sus problemas, pero han colocado acciones como el estado de emergencia en las fronteras, que desde mi punto de vista o no están trabajando de la mejor manera, porque si no, en este caso, pues no veríamos el ingreso de este tipo de unidades vehiculares, porque hay que recordar que la combi, entiendo yo, ingresó a territorio peruano y es cuando cuando está en nuestra propia jurisdicción donde la policía los encuentra, los interviene y se los lleva. No, ahora no sabemos si es que hay posibilidad de devolverlos, porque ellos pueden decir, no, yo salí de Bolivia y ingresé a tu país y ahora, ¿cómo hacemos el trabajo? Cuando los encuentran en la zona limítrofe, ¿no? Ahí en la misma frontera puede existir la posibilidad de retenerlos y decirles que se vayan, que no pueden ingresar por el estado de emergencia, pero cuando ya ingresa y evaden el control fronterizo que existe, ya la posibilidad de que retornen es muy poco probable. Es más, ya se convierte en nuestro problema el buscar la manera en que estas personas nos expliquen por qué motivo están llegando a Tacna, pues son quizás las respuestas que siempre hemos escuchado en relación a que lo hacen para irse a sus países de origen o lo hacen para buscar un mejor futuro. No lo sabemos, usualmente suelen ser sus respuestas, pero de ahí a buscar la manera de creerles en ello y sobre todo la identidad que puedan tener, ¿no? Por eso es importante que las políticas que en el caso de Perú se han establecido sean acordes a nuestra realidad. En el caso de Tacna tenemos una frontera viva, una frontera donde a diario pasa un montón de ciudadanos chilenos, extranjeros, claro, cada uno con su debida documentación, pero también tenemos una realidad donde el territorio que divide entre Chile y Perú y Bolivia es a veces no muy bien protegido. Hay espacios, incluso carreteras que evidentemente no están dentro del mapa y que son a través de esos caminos donde las unidades vehiculares que realizan esta labor de trasladar a personas indocumentadas aprovechan.

espacios, incluso carreteras que evidentemente no están dentro del mapa y que son a través de esos caminos donde las unidades vehiculares que realizan esta labor de trasladar a personas indocumentadas aprovechan, ¿no?

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0: 26 y 27.
1: Garras de amor.
0: 6 y 28.
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4: 6 y 38.
5: Confirman cadena perpetua para sujeto que cometió actos libidinosos contra adolescente en su entorno familiar. Información en el ámbito nacional. Presidente José Balcázar viajará al Vaticano para reunirse con el Papa León XIV. Poder Judicial declara inaplicable la inhabilitación de 10 años de parte del Congreso contra Delia Espinosa. 6 y 38 de la mañana, el toque de puerta responde. 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

0: 6:38. A esta hora tenemos información desde exteriores con nuestra compañera Elizabeth Icona, luego del reporte de un reportero ciudadano a través de nuestro WhatsApp de Exitosa, indicándonos la presencia de un poste que estaría a punto de caer, esto en el distrito de Ciudad Nueva. Adelante, Elizabeth, te escuchamos.
1: Exitosa Tacna, la voz de los que no tienen voz. Muy buenos días, Luz, gracias por el pase. Así es, en estos momentos me encuentro en inmediaciones de la calle Daniel Alcides Carrión, donde a través de nuestro WhatsApp nos daban a conocer sobre un reporte de un poste a punto de caerse. Sin embargo, también lo que encontramos, Luz, al momento de llegar hasta este punto, es de que a unos pocos metros de distancia, aproximadamente unos 4 o 5 metros también aparte, hay una señalética que también está a punto de caerse, Luz, prácticamente aquí desde el distrito de Ciudad Nueva. Asimismo, también en este caso, Luz, nosotros vamos a acercarnos para poder tener más detalles sobre este reporte que nos han dado a conocer algunos vecinos del lugar, que precisamente como referencia se encuentra a un costado de un terreno vacío, es lo que podemos ver, y que, bueno, esta parte de acá, al menos en lo que se respecta al poste, precisamente en la parte de abajo, Luz, en la parte de la base es donde se puede ver esta afectación. Vemos que se notan ya los fierros que conforman la estructura de este poste. Sin embargo, también a su costado vemos ya algunos pedazos del

0: material de ese poste que está inclinado prácticamente ya en este punto. Luz, hemos visto que desde temprano también hay varios deportistas que han estado bajando, corriendo por este punto. En este caso, como cada día suelen hacer la rutina, ¿no?, deportiva, salir a realizar cardio. Entonces, en vista de que por esta zona pasan bastantes de estos, es muy necesario que se puedan tomar las precauciones respectivas para evitar que se termine cayéndose y cause algún contraincidente en el lugar. Luz, vemos que en alrededor de este han puesto una especie de cinta de color roja, sin embargo, pues no es una solución como tal.
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0: Al reporte que han dado algunos ciudadanos de la zona. Luz.
2: Elizabeth, no sé si puedas acercarte un poco más con la cámara. Si bien es cierto, nos has descrito que entiendo que el poste se logra observar estos fierros. En las imágenes que nos muestras, vemos, ¿no?, que el poste está parcialmente reclinado, pero ¿de cuánto sería esta falta, digamos, de mantenimiento, ¿no? Porque entiendo que para que el poste se recline ha tenido algo que empujarlo, o ha sido el propio debilitamiento de la zona de la estructura metálica lo que ha generado que el poste esté en estas condiciones.
0: Bueno, Luz.
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0: Tenemos que la parte de la base es la que está afectada. Desconocemos las causas exactas, pero hemos también reportado anteriormente este tipo de situaciones de postes a punto de caerse, y en su mayoría se deben a un tema de algún despiste vehicular. Sin embargo, bueno, en este caso se desconocen exactamente las causas, pero en lo que respecta al resto del poste, sí está en buenas condiciones, solamente la parte de la base es donde se ha reportado esta afectación material en este punto. Luz, precisamente también estamos acercando la cámara para que puedas visualizar cómo se encuentra exactamente, precisamente incluso pareciera, ¿no?, que está volando, ¿no?, la parte de abajo. Se puede ver que ni siquiera hay tema material para poder tener una parte de esta. Entonces sí se puede ver al menos la degradación de este mismo.
2: ¿Y has conversado con algún vecino de la zona desde hace cuánto tiempo este poste estaría reclinado?
0: Hemos tratado de conversar con algunos vecinos de la zona, pero la mayoría que han pasado por este punto son deportistas que se trasladan desde el distrito de Pocoyay, o que se trasladan desde el distrito de Gregorio Albarracín, también hacen largos recorridos, pero sin embargo no precisa la información. Vamos a tratar de consultar. Disculpe, ¿este poste hace cuánto tiempo está así?
3: No lo he visto
0: antes. Bueno, no. Hemos tratado de consultar justamente a un señor que acaba de pasar, pero no. De igual forma que las otras personas no precisan exactamente hace cuánto ha ocurrido esta situación. Pero de todas maneras, Luz, es muy importante también hacer llegar este reporte a las autoridades para que puedan hacer el cambio de poste, porque por lo visto este ya está muy degradado en la parte de la base.
2: Correcto, Elizabeth, gracias por la información.
0: Adelante, estudios, Luz.
2: 6:44 PM, recalcamos, el poste se encuentra en la calle Daniel Alcides Carrión, en el distrito de Ciudad Nueva, así que atención, Electrosur, ahí tienes otro poste también que cambiar, porque ayer hemos visto que has estado haciendo mantenimientos en algunas zonas de la ciudad de Tacna, así que es importante saber en qué puntos exactos necesita realizarse estos cambios, esto con el objetivo, claro, de evitar que estos postes caigan sobre un niño, sobre un auto, o generen un daño mucho mayor. A esta hora, 6:45, nos vamos a la franja y volvemos.

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4: Al día de hoy hacen los pagos de esta Cuba de transferencia internacional. En Nacional no, todo se mezcla.
5: Señalando así que esta decisión podría perjudicar al turismo.
4: El Estado le está diciendo, y ¿sabes qué?
6: Sí, sí, te
4: voy a pagar esos cuatro. En realidad es doble pérdida, porque estás perdiendo al momento de recaudar y además estás sacando tu bolsillo para pagarle algo a al aeropuerto.
5: Una nueva discusión por el cobro de la TUA de conexión internacional abre debate a puertas de la firma de esta adenda.
7: 6:47 a.m. El gobierno de transición ha decidido subsidiar el combustible para transportistas de pasajeros y carga pesada debido al incremento internacional en el precio del petróleo. La pregunta es, ¿cuánto es este subsidio? ¿Quiénes son los beneficiarios? Y además, ¿por cuánto tiempo se aplicará? Así que tenemos las respuestas en la siguiente nota.
8: Ante el incremento del precio del combustible, finalmente el gobierno decidió subsidiar temporalmente a transportistas.
9: El gobierno se ha demorado en responder a la crisis internacional. ¿Ya cuánto tiempo tiene la guerra en Irán? Hasta Alemania, países desarrollados, han tomado medidas para defender a su población.
8: Una decisión que para el ex viceministro de Energía y Minas es tardía, pero necesaria para frenar el encarecimiento de otros productos. La decisión se oficializó a través de un decreto supremo dirigido a beneficiar a transportistas de pasajeros y de carga pesada a nivel nacional. La disposición contempla el subsidio de 4 soles por cada galón de petróleo. La medida tiene una vigencia de 2 meses. Para que los transportistas puedan acceder a este beneficio, se deben presentar comprobantes de pago electrónico a la compra de combustible ante la Autoridad de Transporte Urbano, ente encargado de administrar y validar el cumplimiento de los requisitos. Asimismo, los transportistas deben cumplir con ciertos criterios para acceder al beneficio, como por ejemplo, contar con la autorización vigente para prestar el servicio público de transporte terrestre de personas y mercaderías, es decir, los transportistas informales no podrán acceder a este beneficio. El ex viceministro de Energía y Minas, Pedro Gamio, precisó que esta es una oportunidad para buscar la formalidad de miles de transportistas.
9: Se debe ampliar la cobertura, se debe aprovechar para formalizar, se debe aprovechar para ampliar, porque hay distintos actores. ¿Quieren gozar del beneficio? Le damos un mecanismo digital para que se formalicen y formalizándose tienen el beneficio y encima les ofrezco el cambio al gas natural. Es decir, aprovechamos un momento crítico para ayudar.
8: Los gremios de transporte urbano de Lima y Callao, acosados por la extorsión y ahora angustiados por el

0: diversos operativos, una noticia que nos llegaba por parte de nuestros compañeros de Exitosa Lima era acerca de la captura de un grupo de extorsionadores vinculados al ataque contra mototaxistas en Pachacútec, específicamente 4 personas sindicadas por el delito de extorsión fueron detenidos por amenazas constantes que habrían estado realizando a transportistas. Escuchemos los detalles acerca de este operativo.
1: Marcial Jack, buenos días. Información en vivo. La Policía Nacional capturó esta madrugada a 4 hombres que presuntamente integrarían una banda criminal dedicada a la extorsión en el distrito de Ventanilla. El general Marco Conde Cuellar detalló que el operativo se ejecutó en el sector E2 de Pachacútec, donde se intervino la vivienda de uno de los detenidos, donde se logró incautar además armas de fuego, 2 cartuchos de dinamita, un vehículo, un chaleco antibalas, una laptop y 4 equipos celulares. Asimismo, informó que presuntamente estos sujetos estarían involucrados en los últimos casos de homicidios contra mototaxistas en el sector. Escuchemos.
2: Diligencias que vienen realizando por cuanto últimamente se vienen cometiendo extorsiones, hechos de sangre común, homicidios de 2 mototaxistas. Y es por eso que la División de Investigación Criminal, en este caso el Departamento de Investigación Criminal Ventanilla, ha logrado detener a 4 personas y se encuentran en pleno desarrollo de una diligencia con su defensa técnica, el abogado, para culminar todas las diligencias correspondientes, que son las actas.
1: Exitosa. El general además informó, compañeros, que 2 de los detenidos identificados como Óscar Moyogón Céspedes y Jaime Carlos Abad cuentan con antecedentes por tenencia ilegal de armas de fuego y robo agravado. Los detenidos ya fueron puestos a disposición de la DIRINCRI del distrito de Ventanilla, donde se continuarán con las investigaciones de acuerdo a ley. Esta es la información que tenemos para los 95.5 de la FM Exitosa, la voz de los que no tienen voz.
0: 6 de la mañana con 51 minutos, ¿no? Así está el panorama entonces en Lima, luego de tantos atentados, ya se vienen desplegando estos operativos que dan con la captura de personas vinculadas a estas organizaciones criminales que se dedican básicamente a pedir dinero a no solamente empresarios, trabajadores comunes y corrientes, no transportistas como tú, como yo o como cualquiera que en algún momento pueda estar pasando en algún mal momento, ¿no? Y se dedica a taxear, compra su moto y hace ese tipo de servicios. Por ende, es importantísimo qué acciones se despliegan luego de esos operativos, porque mucha gente va a decir, ya Luz, ok, los atraparon hoy día, pero ¿cuánto tiempo va a pasar para que estos 4 angelitos puedan estar en libertad? O sea, ¿por qué es que las autoridades del Poder Judicial o del Ministerio Público finalmente los terminan dejando libres? 6:53, tenemos participación del público. Aló, buenos días.
3: Muy buenos días. Mire, sobre el respecto al tema de los postes, ¿no?, de alumbrado público. Mire, en el año 2019, ¿no?, antes de la pandemia, yo había hecho una queja, ¿no?, en el Electrosur. Sobre los postes fue que, ¿cómo se llama?, la rajadura que hay en la parte no inferior, ¿no? Eso puede ser a raíz de la corrosión, ¿no?, del fierro que va adentro, ¿no? Y por la humedad, ¿no?, lógicamente, ¿no? Entonces, lo que han hecho estos señores, ¿no?, a insistencia mía, ¿no?, han hecho, pues, no, nadie se percata, ¿no?, de unos anillos, ¿no?, alrededor del poste, en el cual, pues, no era la solución, porque simplemente era tapar, ¿no?, el daño interno que se ha hecho, ¿no?, a raíz de la corrosión, ¿no?, del óxido, ¿no?, que revienta, ¿no? Entonces, pero lamentablemente no somos empáticos, ¿no? ¿Dónde están, pues, los ingenieros? ¿Dónde están esos profesionales, no?, que se jactan, ¿no?, de tener títulos doctorados, ¿no? A simple vista, por ejemplo, esas cosas se van a caer en un temblor. Que lo sujetan, ¿qué lo sujetan? Los cables, ¿no?, que están ahí, ¿no?, conectados, perdón, ¿no? Es lo único que lo sostiene. Lamentablemente, ¿no?, esa es la realidad. Si usted, por ejemplo, se fija, se percata en Ciudadanía, por ejemplo, los postes, la mayoría están puestos unos anillos de concreto, y esos anillos de concreto también han reventado ya. y eso es un peligro.

0: realmente a la ciudadanía. Muchas gracias.
1: Gracias a usted también. 6:54, ¿no? Una problemática que incluso ahora se ajusta a la realidad que hemos vivido hoy en la madrugada. Les decía, pasó un sismo de menor intensidad, pero sabemos que el sismo de gran intensidad o el terremoto se viene en cualquier momento. Y las acciones preventivas que, si bien es cierto, siempre hablamos de INDECI, el COER, el área de gestión de riesgos y desastres, pero parte de ello también es el estado actual de los postes, porque estos postes que están carcomidos y que no solamente los hemos encontrado en Ciudad Nueva, la semana pasada hemos estado en Gregorio Albarracín, en mediaciones del Colegio Enrique Pallardelli, ahí al frente de la puerta principal hemos visto varios postes, 5 postes en esa misma condición, corroídos en la parte de la base, y sabemos que si no tienen una buena fuerza o al menos una buena estructura interna ante un sismo, los postes bailan, y lo hemos visto creo en el terremoto del año 2001 aquí en Tacna, yo lo recuerdo muy bien a pesar de que era chiquita, veía cómo los postes se iban de un lado a otro, de un lado a otro, y usualmente ante ese tipo de emergencias suelen caer, y el riesgo que eso representa ante un poste que ya de por sí tiene deficiencias, que ya está corroído, pues genera un riesgo muy pero muy grande. Así que amigos de Electrosur, que están esperando, o sea, lo que dice el COER, lo que dice el INDECI, que el sismo va a llegar, que la energía que está acumulando, el silencio sísmico, no les preocupa, ¿no? No les interesa en nada poder quizás hacer algún tipo de proyecto, evaluación, exitosa, y ver en toda la ciudad de Tacna, ¿no? Cuáles son los postes que están en malas condiciones y merecen un cambio rápido, veloz, porque si se hiciese, bueno, quizás por ahí podríamos garantizar que estos postes no caigan ante un sismo inminente. 6:56, 6:56, bueno, la información que teníamos desde el plano local, también con la denuncia que realizaba hace pocos minutos atrás nuestra compañera Elizabeth Ticón, y recalcamos la ubicación de ese poste ubicado en la zona de la calle Daniel Alcides Carrión en el distrito de Ciudad Nueva. Y ojo, nuestros amigos del volante, ciudadanos que quieran también poner sus denuncias sobre el estado actual de un poste que ustedes observen en pésimas condiciones, pueden escribirnos a través de nuestro WhatsApp de Exitosa, el 970-780409, o llamarnos directamente aquí a la línea telefónica, el 052-60-1247. De esta manera, la móvil de Exitosa y nuestras compañeras en campo puedan trasladarse hacia el punto y lograr visibilizar el hecho, porque es la única manera, ¿no? Porque si no, Electrosur o EPS nunca llegan a solucionar un problema. Es a través de la presión que muchas veces tenemos que hacer nosotros para que finalmente pues se muevan y realicen los cambios oportunos. Y esto no es con la intención de querer molestarlos, porque a veces yo me he topado con gente que trabaja en estas entidades y me dice, Luz, pero tú todos los días hablas de Electrosur, de EPS, y les digo, sí, hablo de ustedes, pero no hablo de los trabajadores o en alguien en específico, hablo de todos en general, de la institución que lamentablemente no viene cumpliendo de manera oportuna las atenciones de emergencia que presenta la ciudadanía, porque la ciudadanía no dice, yo llamo Electrosur, EPS, nunca me responden. Las veces que me responden me dicen, sí, ya vamos a llegar, pero ese sí, ya vamos a llegar, pues se demoran 1, 2 horas, 3 horas, ¿no? Y así sucesivamente para solucionar una imperfección que suelen ser cortes de luz, aniegos de agua, roturas de tubería que se presentan y que es el problema común, el pan de todos los días aquí en la ciudad de Tacna. 6:58, 6:58. A esta hora también tenemos que tocar otros temas, porque ha habido un gran revuelo, y esto es algo que en su momento tocábamos aquí incluso en torno a la proliferación de unidades vehiculares, pero estas motos o trimotos eléctricas que se han popularizado y quizás ustedes tengan una en casa, ¿no? Lo he visto que usualmente lo conducen madres de familia, algunos jóvenes para trasladarse desde su centro de empleos hacia su casa o algunas para recoger a sus hijos del colegio. pero ahora el gobierno ha básicamente señalado cuáles van a ser las nuevas reglas para estas unidades lineales, porque aquí en Tacna al menos hemos tenido varios accidentes vehiculares donde este tipo de vehículos eléctricos han formado parte, han sido partícipes de situaciones que los han colocado en riesgo. Entonces ahí también saltaba la duda de qué tipo de permisos cuentan. ¿Tienen SOAT? ¿Tienen seguro? ¿No tienen seguro? Y recientemente el Ministerio de Transporte pues ha realizado algunas aclaraciones en torno a su uso. Con eso volvemos luego de la tanda publicitaria.
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11: Ya estamos de vuelta.
12: Continuamos con mucho más.
13: ¡En Fama! ¿Entre el arroz de contrabando?
12: y también entre arroz por el Ecuador con convenios y entre de arroz también del Asia.
13: ¡Siete!
14: José María Balcázar contrastó la desprotección, según él, del agro en el Perú con el modelo europeo. Por ejemplo, Alemania. Le gustan los alemanes, ¿no? El otro día nos hemos metido en un problema porque se ha puesto a hablar de los alemanes, de la Segunda Guerra, de los judíos y estas cosas que casi nos genera una crisis diplomática. Bueno, volvió a hablar de Alemania y esta vez del arroz. Y lamentó que nuestro país no siga la línea alemana ante esta sobreproducción de arroz. Escuchen al presidente José María Balcázar.
12: En cambio, en Europa, me decían los embajadores ayer, alemanes, ahí no hay problema porque el Estado financia la sobreproducción, compra toda la sobreproducción de cualquier agricultor y se lo da a programas sociales. Y cuando pierden, el Estado les subvenciona a través de los fertilizantes. Porque ellos tienen otra concepción de la agricultura en Alemania, para que lo que no producen ellos lo produce España, tienen convenio con España, y ustedes van a ver los grandes camiones que transitan con alimentos de España para Europa en general. Tienen una visión distinta al agricultor. Entonces estamos arreglando el tema este del arroz, de los arroceros, porque en este caso hay una sobreproducción.
14: Ok, entonces no es el problema la importación, ¿no? No le encuentro mucha lógica. Si el problema es la sobreproducción, entonces es un problema nuestro, un problema interno. Deberíamos buscar mecanismos para hacer alguna, yo no digo planificación total, porque ciertamente eso se presta a controles y a manejos que no normalmente afectan el libre comercio, la libre empresa y el libre mercado. Pero un nivel básico de planificación desde el Ministerio de Desarrollo Agrario y Riego debería proyectar anualmente o cada dos o cada tres veces por año, según lo que sean las cosechas o las campañas de sembrío y cosecha de arroz, para decirnos qué es lo que realmente deberíamos tener para el mercado interno y si es que habría alguna posibilidad de exportación, para que no ocurra, según el presidente. Yo tengo mis dudas, ¿no? Porque según lo que
13: escuché
14: a varios dirigentes arroceros, no es un problema necesariamente de sobreproducción de arroz, aunque el presidente de la República lo acaba de confirmar, sino una sobreimportación, que es lo que están diciendo los productores. Por eso es que en el paro, o en los paros, porque ha habido varios, y en varios lugares, ha estado el norte, ha estado el sur y ha estado la Amazonía, y digo, han estado porque, por ejemplo, en el norte ya está todo libre. En el sur solo está cerrada una carretera en Juliaca, y en la Amazonía sí hay cuatro tramos de la longitudinal de la selva cerrados todavía por este problema de la protesta agraria, ¿no? Por eso es que la protesta dice, entre algunos de sus puntos, que se cierre temporalmente toda importación de arroz, porque hablan de ahí de una competencia desleal respecto a los productores de nuestro país. Los agricultores en el norte del Perú levantaron la medida de protesta durante la tarde del día de ayer, más o menos como hacia las 7 de la noche ya quedó libre la Panamericana Norte, liberaron el bloqueo que mantenía, ¡exitosa!, sobre todo en el óvalo del Trébol, mientras que en San Martín, en la región San Martín, se liberó el puente Sisa, pero advirtieron los pobladores, los arroceros y los dirigentes de diferentes gremios, que solo será por un plazo de 10 días. 10 días. Una especie de tregua, gobierno. 10 días. Y cumple con los acuerdos planteados durante la mesa de trabajo del pasado miércoles. Hasta el día de hoy, Álvaro, hasta esta mañana, no se ha publicado ninguna norma en relación a este asunto de la supuesta transferencia de 150 millones de soles, 100 para comprar arroz y 50 para mejorar el tema de abastecimiento de agua, ¿verdad? No se ha publicado. Bueno, le dan 10 días de plazo para que el gobierno cumpla con eso y con otros compromisos realizados o adoptados el último miércoles en la mesa de diálogo con los gobernadores regionales y las dirigencias de los productores agrarios, arroceros.
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14: Yo tengo el mapa interactivo. Voy con Kevin. ¿Me esperas un ratito? Sí, me esperas porque tengo el mapa interactivo. A ver si puedo actualizarlo ahora mismo. Pero en el mapa interactivo de Sutran, a ver, a las 7 y 10 están cerrados cuatro tramos todavía. En la longitudinal de la selva está cerrado el tramo 472. Esto es en San Martín, Rioja, por el paro agrario. Vamos a otro tramo. sigo en la longitudinal de la selva, cerrado el tramo de la carretera, kilómetro 710, entre Bellavista y San Rafael, por el paro agrario. Cerrado el tramo de la carretera, kilómetro 602, en Tocache y Uchiza, paro agrario. Y está cerrado también el tramo de la longitudinal de la selva, los cuatro puntos es de selva y de la longitudinal de la selva norte específicamente. Esta vez el cuarto tramo es en la zona de Leoncio Prado, exitosa, con José Crespo y Castillo, 519, kilómetro 519, también por el paro agrario. Y finalmente también tengo acá en el sur peruano, a ver, es lo único, el único cierre en el sur peruano, en el kilómetro 1415, esto es carretera longitudinal de la Sierra Sur, en el Collao e Ilave, también por el paro agrario, según este reporte. 7:11, Kevin García, información en vivo desde el cercado de Lima. Adelante.
15: ¿Qué tal, Manuel? Muy buenos días. Así es, información en vivo desde el cercado de Lima. Hemos hecho un breve recorrido por las terminales que se encuentran en la avenida 28 de julio porque ya se han reanudado los viajes hacia el norte. Estamos hablando de regiones como Tumbes, como Piura, Sullana. Esto tras haber una tregua de 10 días por parte de los agricultores arroceros. Tras haber sostenido una reunión en la presidencia del Consejo de Ministros y haber llegado a un acuerdo preliminar con el gobierno. Esta tregua será hasta el 8 de junio, mientras el gobierno promulga e inicia la aplicación del decreto que, según lo que se ha dado a conocer como información, se va a destinar 100 millones de soles a la compra de este recurso a nivel local. Y además también va a haber un aporte de 50 millones para el mantenimiento de canales de riego. Vamos a escuchar justamente lo que nos mencionó una de las trabajadoras de la terminal, quien nos confirmó que ya están saliendo los viajes hacia el norte y al mismo precio de siempre. ¿Están saliendo los buses?
16: Sí, normal, el pasaje es normal.
15: ¿El pasaje normal?
16: Claro, sí.
15: ¿Cuándo se ha registrado?
16: Recién hoy.
15: Hoy están saliendo.
14: ¿Hacia
15: qué puntos podría
16: decir? Hasta Tumbes, frontera.
15: ¿Y la afluencia de gente ha aumentado tras este...?
16: Como vemos, está normal.
15: Ahora, Manuel, la liberación de vías también es una tranquilidad para muchas personas que tienen que desplazarse hacia el norte. Hoy hemos logrado conocer la historia de un ciudadano que tiene que viajar hacia Tumbes porque tiene un pasaje de avión comprado. Él ha llegado sin conocer que ya se liberaron las vías. Nosotros le dimos la noticia y lo ha recibido de la mejor manera. Escuchemos.
17: Yo había llamado porque me tocaba viajar trantier, pero hoy me dijeron que había la posibilidad de que abrieran. Entonces me vine al terminal a esperar a ver si es verdad para viajar.
15: Sí, ya hay pasajes, se renovó a partir de...
17: Entonces ya era comprarlo para viajar. Muchas gracias.
15: ¿Qué te parece que ya se ha renovado los...?
17: No, muy bueno, porque ya viaja uno tranquilo, sin problemas que lo dejen a uno botado por allá en las vías, pues le toque que uno caminar o se le presenten inconvenientes.

0: también tengo un vuelo en Ecuador hacia Colombia, entonces el vuelo lo tengo para el 3, entonces estaba preocupado, por eso estoy viajando hoy con tiempo, por si las vías estaban cerradas, para poder llegar al vuelo, para no perder el vuelo.
1: Por último, Manuel, si bien es cierto que las exigencias de los agricultores arroceros excedían en los 300 millones y el gobierno solamente ha dado 100 millones de momento, esto sería una solución temporal porque ellos han manifestado que este monto no aliviaría la crisis que ellos vienen enfrentando.
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4: 7 y 17.
5: Estamos con el ingeniero Juvenal Medina, presidente del Centro de Estudios y Prevención del Desastre, PREDES, con relación al simulacro nacional multipeligro que tendrá lugar el día de hoy. Por lo que le escucho, ingeniero, entonces, ¿usted considera que el Perú no está preparado para enfrentar un evento de gran magnitud como en el caso de un terremoto? Se habla de que en cualquier momento podría ocurrir, sobre todo en Lima, y generaría desastre, ¿cierto? Porque no solamente aquí hablamos, cuando hablo de preparación, hablamos de la actitud de la gente, hablamos también, por ejemplo, de la infraestructura que hay en nuestra capital y en otras zonas del país. ¿Estamos preparados para enfrentar eso o no?
6: La demanda que tenemos es mayor que nuestra capacidad, ¿no?, de preparación aún. Por lo tanto, es una necesidad permanente de estar ensayando, de estar poniendo en práctica medidas correctivas, de avanzar en reducir esa vulnerabilidad, que es la que nos va a causar los daños. Más que el evento en sí, es la condición de vulnerabilidad que aún tenemos en nuestra ciudad, en nuestra población, de la forma como crecen los pueblos en zonas expuestas, eso nos genera mayor riesgo. Por eso digo que el nivel de preparación no resulta suficiente. Y hay que estar dándole permanentemente, pero también trabajando, no solamente en prepararnos para responder, sino sobre todo, Carlos, Joana, hay que trabajar más en lo que es la prevención, en crear condiciones seguras y reducir esa vulnerabilidad que estamos viendo que crece día a día de la forma como estamos ocupando el territorio o de la forma como no estamos atendiendo estas condiciones vulnerables que ya tiene nuestro país en las ciudades antiguas, en las zonas expuestas a peligros diversos. Y por lo tanto, hay que
7: un territorio muy distinto si miramos ensayar todo el panorama de nuestro país. Pero le queríamos preguntar, ingeniero Medina, en realidad, ¿cada cuánto tiempo, más allá de estos simulacros que son, claro, a nivel nacional, cada cuánto tiempo deberíamos realizar estos ensayos? Por ejemplo, ¿cada cuánto tiempo los centros educativos deberían organizar algún tipo de simulacro? ¿Cada cuánto tiempo lo deberíamos hacer, por ejemplo, en casa? No solo como conversación, sino realmente como ejecución de salidas, de vías de evacuación, lo mismo en los centros de trabajo. ¿Cuánto sería lo ideal para realmente estar preparados?
6: Lo ideal, a donde tenemos que alcanzar, es que sea ya una práctica cotidiana, que no sea un ejercicio especialmente que nos dedicamos a hacerlo, sino sea nuestro modo de vida, nuestra forma de realizar las actividades cotidianas, incluyan estas acciones ya de prevención, esta actitud, esta conducta responsable por la seguridad de manera permanente. Entonces, estos ejercicios tienen que ir multiplicándose, ensayando, no solamente como grandes eventos como hoy en día, porque estamos de alguna manera recordando este gran desastre del país que hemos tenido en 1970, sino ya en la manera de cómo desarrollamos nuestras actividades cotidianas, ahí tiene que estar ya puesto en práctica las medidas de seguridad que vamos a adoptando de manera permanente.
5: Ingeniero, una última pregunta de mi parte. Tomando en cuenta que estamos en un proceso electoral, ¿cuál cree usted que deba ser las medidas que deba tomar el próximo gobierno en cuanto a la implementación y mejora de las operaciones de prevención como los simulacros y el sistema de defensa civil a nivel nacional? ¿Qué es lo que se debe hacer?
6: Mire, ahí ha tocado un tema muy importante, Carlos, y hemos podido notar hasta hoy que la gestión de riesgo, la prevención es el gran ausente en los planes de gobierno. Y eso preocupa porque no estamos siendo conscientes del alto riesgo que tiene nuestro país a esta diversidad de peligros que hemos mencionado. Por lo tanto, es una necesidad imperiosa de tener ya la prevención como una actitud, como parte de una estrategia del desarrollo para crear condiciones seguras y evitar ser víctimas de estos eventos que van a ocurrir siempre, porque es parte de la fenomenología, parte de la realidad de nuestro país. Entonces, lo que nos toca, la gran tarea que tienen los gobernantes es trabajar fuertemente en reducir esa vulnerabilidad.
7: Pero está ausente en los planes de gobierno.
6: Condiciones seguras a través de los planes de prevención, sobre todo de prevención y reducción del riesgo, más allá de las acciones de preparación que tienen buena intención, pero que no cubren, no logran cubrir toda la demanda o necesidad de crear esas condiciones seguras que el país necesita para crecer de manera segura y sostenible.
7: Muchas gracias, ingeniero, por su participación, por acompañarnos hoy en la rotativa del aire. Bienvenido siempre.
5: Muy amable.
6: Muchas gracias.
7: Muy buen día. El ingeniero Juvenal Medina, presidente del Centro de Estudios y Prevención del Desastre, PREDES.
2: Son ya las 7 de la mañana con 20 minutos. Mire, yo no me puedo sacar el bendito clavo. Pienso en un ratito, pienso en el debate. Y en serio que me quiero, entusiasmar, ¿ya? Pero este asunto de que no hayan incluido el tema de la lucha contra la corrupción, a mí todos estos días me tiene pero revuelto el estómago. ¿Cómo es que no han puesto, cómo es que se han olvidado de ese tema? Increíble.
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2: Increíble, sorprendente. Si están tocando supuestamente los problemas más importantes, bueno, hermano, todas las encuestas, todas, las encuestadoras, todas. ¿Cuáles son los tres principales problemas en el país? Dos principales problemas. Inseguridad, corrupción. A donde te vayas. Desde Tumbes hasta Tacna, al centro, al norte, al sur, al oriente. Son los dos problemas más álgidos, sentidos, sensibles, importantes, decisivos en la vida de la gente. Y no está la lucha contra la corrupción. No lo han puesto ni en el equipo técnico, ni lo han puesto en el tema del debate presidencial. Lo que a mí me da una muy mala percepción, una impresión de que ni Keiko Fujimori ni Roberto Sánchez tienen nada que decir en relación a ese tema. O que ya tenemos como país una resignación, desde mi punto de vista, lamentable, a vivir en medio de la podredumbre y del roberío tan constante, diseminado, generalizado en nuestra patria. Estamos hablando de poca plata. No estamos hablando de poco dinero. No estamos hablando de 1 millón, de 2 millones, de 10 millones, de 1,000 millones, de 2,000 millones. Estamos hablando de 22, 23, 24 mil millones de soles. Y ninguno de los dos candidatos nos van a proponer qué hacer para cuidar esos recursos, para fiscalizar esos recursos, para tratar de que se maneje mejor esos recursos, para atrapar, capturar, chapar, detener, intervenir y mandarlos a la cárcel a todos esos alcaldes, regidores, consejeros, gobernadores, ministros y a los propios presidentes de la República que se tiran de la peor manera de recursos, no van a dar una sola palabra sobre ese tema. Ya hemos superado el problema de la corrupción como para que no sea tema de debate, de contraste de ideas, de contraste de planes. La verdad es que a mí me sorprende. Son ya las 7 de la mañana con 23 minutos. Sí va a estar el tema de la inseguridad ciudadana. Y ojalá en este asunto de la inseguridad nos digan cómo van a hacer para tener mejores policías, para la reforma de la policía, para la formación de los mejores soldados en la guerra contra la inseguridad. Y les digo por qué, después del contacto con Vanessa, porque justamente ayer acaban de detener a una efectivo policía, mujer, integrante de una banda criminal, los Chukis del Oro. Ella formaba parte de la organización criminal, de los que están asaltando a traficantes de oro en el país. Ya les voy a contar la nota porque ahora mismo me voy con Vanessa Rubio, que está en el cruce de la avenida Pachacute con la avenida 26 de noviembre en la curva de Nueva Esperanza. Estamos premiando a nuestros amigos conductores que escuchan y sintonizan Radio Exitosa todos los días. Vanessa, ya estamos contigo. Adelante.
8: Manuel, ahora sí estamos listos para premiar a nuestros amigos conductores que han llegado aquí al óvalo de Nueva Esperanza, la entrada aquí en Villa María del Triunfo. Tenemos al primer amigo conductor. Señor, ¿cómo está? Buenos días. Bienvenido, Exitosa. ¿Dónde escuchó el llamado?
9: Justo estaba saliendo acá de Pesquero, yo vivo acá en Villa María del Triunfo, y escuché el llamado de Exitosa.
8: Está saliendo a trabajar, señor.
9: Así, estoy llevándole a mi esposa a su trabajo y vengo siempre todos los días escuchando temprano Exitosa.
8: Claro, señito, usted también escucha Exitosa todos los días.
10: Por supuesto que sí, todas las mañanas, de paso que mi esposo me lleva al trabajo, 95.5, ya me acostumbré a escuchar.
8: Manteniéndose informada, importante.
10: Por supuesto.
8: ¿Qué le parece que hoy se va a llevar un premio sorpresa a usted y su esposo, por supuesto?
10: Uy, es una alegría, bueno, siempre es bueno no tener algo más de víveres en la casa, porque...
8: Para motivarlo, sobre todo. Señor, por favor, muy fuerte, ¿cuál es su radio preferida?
9: Radio Exitosa.
8: ¿95.5?
9: 5.
8: Excelente, ahí vemos que está el panel viendo Exitosa. Ahora le vamos a hacer entrega de sus bolsitas. Aquí tiene uno para usted, aquí está, le entregamos. Y también para la pasajera, porque todos los días se escucha Exitosa. Así que muchas felicidades, que les vaya muy bien, que tengan buen viernes. Hasta luego. Y seguimos avanzando porque aquí hay más amigos conductores. Señor, buenos días, ¿cómo está? Señora, buenos días, ¿dónde escuchó el llamado?
11: Acá en la avenida Pachacute estamos vendiendo ahí.
8: Está saliendo ya a trabajar. ¿Hasta qué hora trabaja, señor?
11: Yo trabajo hasta las 8 de la noche.
8: Hasta las 8 de la noche, una larga jornada. ¿Qué le parece que hoy se va a llevar un premio gracias a que siempre
4: siete
8: está siendo exitoso?
4: Y 27.
11: A la radio Exitosa está.
4: 7 y 27.
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0: Buen día, queridos oyentes y televidentes de RPP. Así es, el día de hoy vamos a comentar un tema que puede sonar un poco técnico, la verdad, y un poco lejano, pero pocas cosas en la macroeconomía son más cercanas en nuestro día a día, porque lo vivimos cuando usamos cualquier medio de pago.
1: Panamericana Norte, de la ruta Catacao, Sechura, Parachique, viene afectando gravemente el normal desarrollo de las actividades pesqueras en la zona, poniendo en riesgo el derecho al trabajo y el sustento de cientos de familias vinculadas a esta actividad. En ese sentido, hacen un llamado urgente al gobierno para que restituya el Estado de Derecho, garantice libre tránsito y adopte medidas inmediatas que eviten la paralización de las actividades productivas en la zona. En otros temas, en comunicación con Exitosa, Silvia Guevara, especialista en derecho electoral, señaló que en el debate de este domingo 31 de mayo, los candidatos presidenciales Keiko Fujimori y Roberto Sánchez deben presentar propuestas coherentes y que den solución a los problemas que afectan al país.
2: En principio, Manuel, deberíamos esperar coherencia, porque debemos los ciudadanos escuchar propuestas que sean coherentes con lo que han propuesto también cada uno de los candidatos en sus planes de gobierno. Y más allá de eso, discursos que no cambien al son del elector. Y sobre todo, más allá del tema político, los ataques políticos que puedan existir, que seguramente van a darse también este domingo, lo que el ciudadano está esperando realmente son soluciones a los problemas reales.
1: Y el Ministerio de Transportes y Comunicaciones, a través de la Dirección General de Aeronáutica Civil, ha reiniciado las operaciones de vuelos subsidiados en la región Ucayali. Esta medida busca garantizar la conectividad aérea en zonas aisladas de la Amazonía peruana, lo cual fortalece la integración territorial y el acceso de la población a servicios y oportunidades esenciales. 7:36 a.m. Tú estás en Exitosa 95.5 de la FM en Lima. Continuamos en Exitosa Perú con Manuel Rosas.

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1: Es viernes
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1: Ya son las 7 de la mañana con 37.
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1: Voy a conversar a esta hora, a las 7:37, volando en realidad porque nos está ganando el tiempo, con el señor Ever Altamirano, el secretario de organización de la Federación de Arroceros de Ucayali, porque mientras en el norte los arroceros levantaron su medida de protesta, en la Amazonía parece que mantienen su medida de fuerza. Señor Altamirano, ¿cómo está? Buenos días y bienvenido.
2: Buenos días, a través de las ondas de Exitosa, para poder informar a nuestra comunidad nacional sobre la huelga que hemos emprendido los arroceros.
1: ¿Siguen en huelga, siguen en protesta los arroceros de Ucayali?
2: Exactamente, señor Rosas. Nosotros aquí en Ucayali, Huánuco y San Martín seguimos en pie de lucha. Y estamos decididos a todo.
1: Ya, ¿por qué razón sigue la protesta, teniendo en cuenta que el gobierno ha destinado 150 millones de soles para resolver este tema? Explíquenos, señor Altamirán.
2: El problema es que con 100 millones que ha destinado para la compra de arroz, no soluciona el problema en el de la crisis que estamos enfrentando el sector arrocero. El gobierno ha destinado 50 millones para para limpieza de canales de riego,
1: ¡exitosa!
2: Que no son ahorita la solución a la emergencia del sector arrocero. Los canales de riego pueden esperar, las limpiezas pueden esperar, lo podemos hacer los propios agricultores, pero no se puede destinar 50 millones en esta emergencia para esas actividades.
1: Pero se supone que esa propuesta nace de ustedes, los arroceros.

0: Porque el gobierno se ha reunido con gobernadores regionales y con productores agrarios de arroz, y según el acta firma, es una propuesta que nace de esa reunión.
1: Señor Rosas, es una gran mentira. El pliego petitorio es la declaratoria de emergencia, las compras estatales, el cierre de fronteras, ya no más a este arroz importado peruano. Ese es la principal del pliego petitorio. Nunca hemos hablado al gobierno de mantenimiento para canales.
0: ¿Y quién cree usted, señor Altamirano, que ha metido ese contrabando entonces?
1: Hay un grupo que realmente maneja el gobierno, porque cuando nos han convocado a la reunión, se ha convocado a dirigentes arroceros, no a dirigentes de la Junta de Usuarios. Y lamentamos que el señor Saúl Núñez, que le hemos declarado persona no grata en el gremio agrario porque él no es arrocero, lamentamos pues que haya el gobierno aceptado este tipo de arreglos, porque el plan que nos informaron era que había 150 millones directamente para la compra del arroz, pero sin embargo la han direccionado para la Junta de Usuarios, claro, liderado por este señor.
0: ¿Y cómo se puede entender que los colegas de ustedes, los productores agrarios arroceros del norte, sí hayan levantado su protesta y hayan dado 10 días de plazo? Y también en el sur, prácticamente todos, a excepción del sector de Juliaca, donde hay una toma de carretera todavía, pero lo que ha estado pasando en Arequipa, por ejemplo, en Moquegua, se ha levantado la medida de protesta. ¿Por qué ese sector de arroceros sí levantó su protesta y ustedes no?
1: Mire, Lambayeque solamente hizo una marcha pacífica. Yeah. Piura ha sido avasallada con bombas lacrimógenas, y los agricultores ya han estado cansados, pero anoche hemos tenido una reunión y ellos retoman hoy día nuevamente la medida de lucha, porque no es posible pues que el gobierno no atienda la emergencia.
0: ¿Le han confirmado, señor Altamirano, sus colegas arroceros del norte que hoy retoman la protesta?
1: Así es. Piura está en coordinaciones a las 11 de esta mañana para nuevamente retomar las acciones de lucha, porque 150 millones, 100 millones no soluciona el problema. Si lo dividimos entre los 100 mil agricultores que somos arroceros en el país, no sacamos pues mil, que nos corresponde una pequeñísima cantidad de dinero para solucionar el problema de cada arrocero.
0: Ahora, en concreto, ustedes están solicitando lo siguiente, entiendo, que compre por lo menos entre 170 mil a 180 mil toneladas de arroz. ¿Cuánto de dinero se necesita para eso?
1: Se necesita 300 millones para solucionar ese problema de emergencia. Okay. Eso está estoqueado en los molinos, en almacenes. Ahí está el arroz, y si no se inyecta esa cantidad de dinero, no se va a solucionar el problema, y en otros días los agricultores nuevamente van a salir a las calles.
0: Si no hay ese dinero destinado a la compra, ustedes no levantan la medida de protesta.
1: Así hemos quedado en una reunión en asamblea de la CONARROZ, que es la Confederación Nacional de Arroceros del Perú, y que la dirige el compañero Wilder de San Martín.
0: ¿Ustedes tienen algún contacto para tomar, digamos, comunicación con el gobierno? ¿Algún representante de ustedes ha participado en esta última reunión en la presidencia del Consejo de Ministros? ¿Algún vocero que llegue al gobierno para llevar esta propuesta?
1: Amigo Rosas, nosotros hemos tenido 27 reuniones con este gobierno, hemos tenido 6 reuniones, y nosotros hemos dejado nuestro reclamo correspondiente. La PCM ha enviado un equipo multisectorial al Alto Mayo. Nosotros teníamos la esperanza que el día de ayer nos den respuestas, pero al ver que anoche no se ha terminado, no se ha concluido en nada, lamentamos pues, y nosotros continuamos en esta medida de lucha hasta que el gobierno atienda nuestra problemática. Qué indolente es el gobierno en esta situación, porque los arroceros estamos quebrados, estamos endeudados, y el gobierno piensa que con 100 millones, ya sabemos que ahorita el decreto lo están aumentando a 120 millones, ya nos han informado a través de la Secretaría de Palacio, de la PCM el día de ayer en la noche, 120, han subido 20 millones por exigencia. Pero no le vamos a permitir todo ese recurso que está destinado a los 150, ahora 170 millones, debe ir a la compra de arroz nacional.
0: Y con esos, y con esos 170 millones, digamos, ya podrían hacer algo, ya podrían levantar la protesta.
1: Al menos apalearía en algo, pero queremos exigir al gobierno que los 170 millones que quieren sacar en estos momentos o en unas horas ya el decreto de urgencia, debe destinarse todo a la compra de arroz, no a mantenimiento de canales.
0: Listo, queda clarísima la posición de Elber Altamirano, secretario de Organización de la Federación de Arroceros de Ucayali. Todo el dinero, 170 millones para compra de arroz y no destinado a otra situación. Le agradezco mucho, señor Altamirano, que tenga buen día. Pausa, al toque volvemos.
2: Respecto a este tema, vamos a acompañarnos a través de la línea telefónica, a través de la virtualidad, también con el ministro de Desarrollo Agrario y Riego, Felipe Mesa Millán, quien nos acompaña a esta hora. ¿Cómo está, ministro? Gracias por estar con nosotros.
3: Buenos días, Fiorella. Gracias también. Buen día.
2: Gracias por su tiempo. Queremos iniciar conociendo y entendiendo un poco más qué tan grave es hoy la situación del sector arrocero en medio también de esta paralización para que el Ejecutivo haya decidido además emitir este decreto de urgencia.
3: Fiorella, primeramente saludar a toda la familia, las familias que se dedican al cultivo del arroz. Entendemos la preocupación que tienen por los bajos precios que están vendiendo sus productos, y como ayer hemos tenido una reunión con los gobiernos regionales, para eso cabe precisar que con el Ejecutivo permanentemente hemos estado abordando esta problemática, y se ha tomado la decisión de convocar a los gobiernos regionales y los dirigentes de las principales regiones productoras de arroz para como Ejecutivo plantear una medida. Ayer miércoles hemos tenido un consejo de ministros donde conjuntamente
4: con el presidente de la República,
3: el premier y el ministro de Economía y Finanzas y todos los demás ministros de Estado, hemos tomado la decisión de emitir un decreto de urgencia que permita mitigar la problemática que vienen sufriendo los arroceros frente a los bajos precios, pero también invocamos a los molinos. Sabemos que en el lugar donde se produce, se cultiva el arroz, están vendiendo a un sol 80 centavos, que son precios realmente que les hacen perder a los agricultores. Pero también en esos mismos lugares, en las bodegas, el arroz está a 4 soles, 4 soles 50. Entonces, algo que realmente que está sucediendo, que se tiene que ver realmente en conjunto. Somos peruanos, la plata que estamos poniendo no es un recurso que alguien nos está regalando, son recursos públicos, recursos de todos los peruanos. Entonces invocamos a toda la, también al sector privado, que por favor apoyemos a que esa situación se revierta. Uh-huh. Ha sido una decisión del presidente de la República y de todo el Ejecutivo en sacar el decreto de urgencia que permita comprar directamente a los productores, que el Estado compre a los productores. Y para ello estamos destinando 100 millones de soles. Vamos a hacer la compra conjuntamente con los gobiernos regionales a través de los mecanismos de compras que tenemos de la ley de compras estatales de Compragro, y producto de esos acuerdos que hemos tenido como Ejecutivo, hemos convocado a los gobiernos regionales y a los dirigentes para comunicarles y ver esta medida, cómo estamos abordando como Ejecutivo. Venimos trabajando, hoy día estamos, debemos de publicar el decreto de urgencia que dicta las medidas urgentes, y también como parte del proceso también que estamos viendo respecto al fenómeno del Niño, también estamos asignando 50 millones para poder generar uno, prevención en los canales, en los canales de riego, para que los productores directamente puedan, a través de los núcleos ejecutores, hacer los trabajos de limpieza y descolmatación de los canales. Eso va a generar mano de obra directamente a todos los productores también de arroz, porque son ellos quienes van a hacer el trabajo y van a generar empleo en ese pequeño sector de la población.
2: Así es.
3: Desde el gobierno mantenemos un compromiso con el agro y sobre todo con los arroceros ahorita que están viviendo una situación de crisis.

0: principales países que de donde se importa arroz es de Tailandia, de Brasil y Uruguay. Ahora, si nosotros vemos las franjas de precios, también hay que tener bastante cuidado. Nosotros somos, quisiéramos para el momento, para reducir ese 6%, cerrar mercado, pero no podemos hacer eso. Tenemos con convenios internacionales, no quisiéramos que por un tema de que sí, hemos trabajado la franja de precios, que por cierto, en diciembre se ha aprobado, producto de ello, se ha reducido la importación en aproximadamente 36%, porque el precio ha subido, obviamente, los aranceles han subido y ha ingresado menos arroz, pero también tenemos ya algunas observaciones de algunos países donde nos pueden cerrar la puerta a otros productos. O sea, es un tema que tenemos que manejar con mucha delicadeza, con mucha precaución, el tema de la franja de precios. En el caso del arroz, sí hemos incrementado la franja, pero también es una medida que de alguna forma ha reducido la importación. El año pasado se ha importado, más o menos 150 mil toneladas de arroz, que representando al consumo nacional, que es un 6%, un poco entre 6 y 7%, no es representativo.
1: Perfecto. Ministro, coméntenos, en base a estas mesas de diálogo y conversaciones con los productores arroceros, ¿cómo reciben ellos esta propuesta? ¿Cuál ha sido la respuesta que se ha visto a nivel general en medio, además, de estas paralizaciones que han venido dándose estos últimos días?
0: Fiorella, entendemos la preocupación de los hermanos productores, pero también invocamos
2: al transportista formal, es el que se va a beneficiar. Lo que único que me quedaría preocupante es que ojalá sea bien establecido para que no haya corrupción, Manuel, porque estos subsidios así a veces abren puertas complicadas, ¿no?
3: Cierto.
2: Pero vamos a ver, son 2 meses nada más.
3: Ok. Listo, Guido. Muy buen viernes.
2: Igual para ustedes.
3: Sí, esas son las dificultades efectivamente cuando hay ese tipo de subsidios, sobre todo en un país tan informal. Habrá que ser bastante serio, no solamente para no malgastar el dinero, sino para que realmente ayude, apoye a los verdaderos transportistas, en este caso de manera específica de transporte de carga y de pasajeros interprovincial en nuestro país.
4: Super
3: son las 7 de la mañana con 52 minutos. Precio del dólar hoy viernes, cerrando semana, 29 de mayo. Compra 3.40 y la venta 3.42. Así está el precio del dólar el día de hoy. Ya son las 7 de la mañana con 52 minutos. 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
3: Miguel Ángel Rodríguez Mackey está listo para nuestra secuencia. Buenos días, Miguel Ángel. Adelante.
6: Manuel, amigo de Exitosa y de toda la patria, a 48 horas, Manuel, de realizarse, de producirse el proceso de elecciones presidenciales en la hermana Colombia, Colombia está en llamas. Toda la situación de violencia estructural que hemos visto en Colombia en los últimos 55 años que se detuvo en aquel primero de octubre de 2016 por el plebiscito de la paz y empezaba el país a caminar en esta senda que no encontró por tantas décadas, pues a pocos días de estas elecciones ha vuelto más de 50 muertos en total en lo que va de esta semana en el departamento de Guaviare, que es una de las zonas más convulsas de Colombia. Se vienen produciendo estos desasosiegos, violencia estructural a puertas de un proceso, casualidad, a propósito. La realidad es que Colombia siempre ha tenido un rostro violento, siendo un país con un rostro mayor de paz que no termina de conseguir. De hecho, esta suerte de la paz total que anunció en su momento Gustavo Petro, presidente saliente, no se ha conseguido, ha sido un reverendo fracaso. Van 3 candidatos, Iván Cepeda, el senador que ya tiene larga data en ese trabajo en el Parlamento colombiano de la izquierda. Enseguida Paloma Valencia, la

0: uribista, también senadora, ¿no? Y que ha sido, evidentemente, siguiendo los apoyos de Álvaro Uribe, a mi juicio, guste o no, para muchos o para pocos, uno de los más importantes estadistas que ha producido Colombia en los últimos tiempos, y Abelardo de la Espriella, ¿no? Una suerte de candidato que lo están comparando mucho con Bukele y que aparece por allí como una suerte de outsider en estas elecciones. Vamos a ver qué viene para Colombia el domingo, ya lo comentaremos más, pero sí nos preocupa que la violencia sea recurrente y además aparezca casi como las endemias que cada cierto tiempo reaparecen, están allí para allanar, desvirtuar, desnaturalizar y hasta inducir las votaciones en nuestros países. Es la huella amorfa de la falta de institucionalidad en América Latina, en algunos importantes países como los que forman parte de la subregión andina. Gracias, buena mañana con todos ustedes.
1: Listo, gracias a Miguel Ángel Rodríguez Mackay. En Colombia les llama mucho la atención que hayan 14 candidatos. ¿Cómo va a haber 14 candidatos? Bueno, si supieran lo que había en Perú, se mueren, se caen de espalda. Esta es la hora, estamos ya a las 7 de la mañana con 56 minutos, chiquito, porque les he dicho esto, ya tengo que comentarles. Esta policía efectiva, femenina de la Policía Nacional del Perú, que está implicada, detenida por sus propios colegas por integrar la banda criminal Los Chuques de Oro, que tenía vínculos con la alta gama, con autos de alta gama que usan para robar, por ejemplo, oro en San Miguel y en el frustrado atraco en el Callao, ¿no? Se trata de Diana Magdalene Samayor Durán, 27 años, bien joven, recién salida de la Policía Nacional, y está metida junto a su pareja y al hermano de su pareja en una organización criminal de gran nivel. Iba a la chamba con un carrazo, un BMW, siendo su oficial de tercera, y se dejaba con la boca abierta a todos sus colegas. Oye, ¿de dónde? Dice, no, mi esposo. Bueno, la pareja parece que estaba, según esta investigación, vinculado a los Chuquis de Oro, y ella también está detenida y tendrá que responder a una situación realmente grave. Son las 7 de la mañana con 57 minutos. Hoy, viernes 29 de mayo, se lleva a cabo el primer gran simulacro nacional multipeligro exitosa 2026 en todo el país. Una jornada que moviliza a millones de personas en todo el Perú para fortalecer la preparación ante desastres naturales y situaciones de riesgo inducidas por el ser humano. El ejercicio dispuesto por el Instituto Nacional de Defensa Civil convoca a la ciudadanía a participar activamente desde las 10 de la mañana con la finalidad de poner a prueba los protocolos de respuestas y las capacidades del Sistema Nacional de Gestión del Riesgo y de Desastres. La elección de la fecha, ¿no? Escuche bien, responde al aniversario 56 del devastador terremoto ocurrido el 31 de mayo de 1970 frente a la costa de Chimbote en la región Ancash. Ese evento sísmico de magnitud 7.9 tuvo consecuencias realmente trágicas, el desprendimiento de una cornisa de hielo del Nevado del Huascarán. Aprovecho la oportunidad, ahora que estamos hablando del primer gran simulacro nacional multipeligro, para decirles que esto debe tener todo el mundo, esta mochila de emergencia. La próxima vez si me traigo una mochila roja para no parecer solo mochila naranja. Ok, la mochila que es naranja es la mochila de defensa civil, es la que todos tienen que tener, todas las familias en la casa, y en donde, entre otras cosas, no puede faltar esto. Esto. En serio, esto no es publicidad, esto es real. Esto no puede faltar, la radio. Radio a pilas, porque acabamos de ver lo que ha ocurrido hace unos días. Hemos tenido un sismo, un movimiento sísmico de 6.1, otra vez en Ica, en toda la zona de Pisco, y se han ido todos los sistemas y mecanismos de comunicación, menos la bendita radio. Así que, entre todas las cosas que vayan a poner, su conserva, su asunto de medicina, el tema de algodones, cosas que tienen que poner, de todas maneras, una radio debe ir en esta mochila de emergencia. ¿Ya? Y la guardo rápido para que no digan que estoy haciendo campaña por Keiko, por la mochila naranja. Ok, hoy con Nicolás Lúcar, Keiko Fujimori y Roberto Sánchez se enfrentan en debate presidencial.
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0: 8 y 8.
1: Seguramente. El ex candidato de País para Todos, cómico Carlos Álvarez, aseguró que ningún asesino de policías le impedirá hacer su trabajo. Así está la cosa, así está la cosa. Estos buenos resultados que se dan a solamente unos días del proceso electoral del 7 de junio. Mientras tanto, este domingo 31, son prácticamente lo que significa los debates presidenciales. Es un solo debate nada más que ha programado, porque el anterior ha sido del equipo técnico del pasado domingo, y todavía deja muchas sumas y restas ese debate. Vamos a ver si este debate del domingo es contundente, definitivo y por supuesto determinante. Hay una gran cantidad de votos que todavía no han decidido por quién, por inclinarse. Casi hay un 26%, ¿eh? El voto blanco viciado no lo ha bajado. En la última encuesta que justamente ha publicado el día de hoy el Instituto de Estudios Peruanos para el diario La República. ¿Qué dice esta última encuesta? Dice 36% para Keiko y 30% para Roberto Sánchez. Son 6 puntos de diferencia que le saca Keiko al candidato del sombrero. Y este domingo 31, muy temprano desde luego, las encuestadoras grandes, Ipsos, Perú y Datum Internacional, darán a conocer las nuevas y últimas encuestas que permite la ley, luego no podrán hacerse durante la próxima semana encuestas de acuerdo a la norma electoral. Y así como van los sondeos, en todos, al parecer, podría, solamente son fotografías del momento, podría ganar Keiko la presidencia si es que la tendencia continúa así. Pero yo digo que la última palabra la dirán las urnas. El domingo 7 de junio será la única real y mejor encuesta. Esa, por lo menos, es mi opinión. Es mi opinión. Pero en Lima ya el fuego cruzado ha empezado duro. Como repito, Antauro Humala amenaza judicialmente a Carlos Álvarez, que participó en las elecciones pasadas, por el personaje de Antauro Humala. Antauro Humala dice que lo afecta en lo moral y en lo político. Dice, bueno, y la verdad que horas antes, desde su canal de YouTube, Antauro reafirmó su alianza con Roberto Sánchez de Juntos por el Perú. Esto es lo que está pasando en la situación casi tragicomédica que se está dando antes del proceso electoral. A ver, estoy en este momento en línea con mi comentarista, el abogado Guido Suso, para que me dé una breve opinión de lo que acabo de comentar. ¿O no merece un comentario, estimado Guido? ¿Cómo te va? Buenos días, ¿qué tal?
2: Buenos días, Luis. Buenos días también a todos los oyentes. Bueno, empezando por la denuncia del señor Humala contra Carlos Álvarez, no creo que prospere. Y la cosa es simple. Él públicamente reconoció que fuma marihuana. Entonces, ¿de qué daño moral le están dando al señor Humala si él mismo ha reconocido eso? Así que yo me imagino que la defensa legal o técnica del señor Álvarez sacará a relucir en su momento los videos donde este señor en varias oportunidades ha reconocido que fuma marihuana. Así que por ahí yo creo que no prospere, porque el daño moral no existiría si él mismo ha reconocido ser un consumidor de marihuana. Ahora, esa es parte del circo también, pues, ¿no? O sea, la idea de Antauro Humala con Roberto Sánchez es llamar la atención de una u otra manera, a la buena o a la mala. Así que ellos quieren estar en la prensa de alguna u otra manera, y bueno, ellos han visto ahora por conveniente amenazar con querellas, y bueno, hay que entenderlos también de que están un poco desesperados, ¿no? Porque de acuerdo a lo que dicen las encuestas, que son cosas del momento, y como se están dando en los mítines, la presencia de un meeting de Fuerza Popular con la de Juntos por el Perú, creo que hay mucha diferencia. Y la pregunta es, con ese raleado, con esa raleada asistencia que tiene Roberto Sánchez, ¿ha podido pasar a la segunda vuelta? Creo que eso genera más sospecha de fraude que otra cosa, pero bueno, eso habrá que dejarle a las autoridades competentes para que investiguen. Así que yo creo que esta es parte del circo, no más este rey.
3: Ok. Bueno, ¿qué opinas sobre lo que le están achacando al candidato de Juntos por el Perú, Roberto Sánchez? Que muchos de sus candidatos, incluso integrantes de la plancha presidencial que lo acompañan, como Brígida Kuro, por ejemplo, que no la quieren mostrar mucho, están apelando a la división de clases de peruanos y se propugna una lucha de clases, ¿no? La figura de Pedro Castillo no solo sufrió el arrebatamiento, dice popular, sino también el desprecio y discriminación de las élites limeñas y económicas que vienen gobernando con esta constitución mafiosa. Ese es más o menos el término o los términos que utilizan, ¿no? Y una de las que más apela a un enfoque que evoca las tesis marxistas es la candidata a la vicepresidencia, Brígida Kuro, ¿no?, quien señala que existe una política racista y clasista en contra de ellos. Anaí Durán ha criticado a las clases dominantes, dice, y el propio candidato presidencial alude al desprecio y discriminación de las élites limeñas y económicas. Esto es un fraccionamiento del Perú, una forma de dividirlo y partirlo en dos, estimado Guido, y eso también seguramente se va a tener que debatir este domingo en el gran debate presidencial, cara a cara, ambos candidatos, Keiko y Sánchez. Estimado Guido, ¿cuál es tu percepción?
2: Mira, Royce, si hacemos un poquito de memoria retrospectiva, yo me acuerdo que desde mis tiempos de estudiante universitario, la izquierda siempre hacía mención de la lucha de clases. Siempre. Siempre ha recurrido a generar resentimiento, odio, entre el blanco, el amarillo, el mestizo, etcétera, etcétera. Siempre ha generado ese sentimiento de desprecio, de cólera ante otro tipo de raza. Con mayor razón si nosotros somos, pues, en su mayoría mestizos, ¿no? Y ese es el caudal que ellos siempre han tenido. Es el mismo verso. Y con el transcurrir del tiempo, lo que hicieron es aumentar una asamblea constituyente y una nueva constitución. Pero ya no era solamente para crear esa distancia o esa bronca entre el blanco y el mestizo o el cholo, porque ahora ya buscan también acentuarse con esa campaña de enfrentamiento racial, perpetuarse en el poder a través de una nueva constitución. Y en algunos casos les han ligado, ¿no? Como le han ligado a Cuba, más de 65 años, como le han ligado a Venezuela con más de 27, 28 años, y como también lo ha ligado a Bolivia, que ahorita está en crisis social.
3: Pero Guido, discúlpeme que te interrumpa, les ha ligado, por supuesto, 67 años en Cuba, en Venezuela son 27 y en Bolivia son 18 años, 18 casi 20 años con Evo Morales. Pero ¿cuáles son los resultados? ¿Cuáles son precisamente los efectos de lo que ha significado esa nueva constitución o la constituyente, y dicho sea de paso, cambiar el modelo económico? Fíjate, claro, eso es clave.
2: Claro, y eso se está dando ahora,
3: dime,
2: como consecuencia de ese discurso, pues, racista, ese discurso de odio, de enfrentamiento, que es una cuestión irresponsable, porque eso no se borra en un año, en dos años o en cinco. Es el continuo verso de la izquierda, porque esa es su forma de atraer a la gente que la hace sentir explotada, discriminada, abusada, cuando el propio candidato presidencial Roberto Sánchez no lo sufre, porque él vive en San Borja, que es un barrio pituco, porque él vive de la teta del Estado, porque él ha sido anteriormente a congresista, ha sido funcionario municipal. Es decir, él utiliza ese discurso errático y malintencionado
4: con el fin de captar votos de la gente humilde, y la gente humilde cree pues esa situación, porque también hay casos de abuso, de discriminación y qué sé yo. Entonces, ese ha sido siempre el verso de la izquierda. Ahora lo han acentuado más, como te decía, porque ahora han visto que se puede complementar con la forma de perpetuarse en el poder, porque han alcanzado el poder. Si bien es cierto, Cuba ha sido el primer país acá que ha vivido el socialismo, comunismo, después le ha seguido Venezuela, ahora está Nicaragua, ha caído Bolivia, cayó Argentina en su momento con los Kirchner, cayó Ecuador con Rafael Correa, ahora Colombia cayó con Petro, ya se vienen las elecciones, creo, esta semana.
3: Guido,
4: habrá que ver qué es lo que pasa también.
3: Guido,
4: eso
3: Guido,
4: no es novedad.
3: Guido, tú conoces en este momento lo que está pasando en Bolivia, ¿no?
4: Sí.
3: Todo está escaseando, medio país está paralizado, es un caos terrible. Pero no voy a hablar de Venezuela porque ya tú sabes, hace años salieron más de 8 millones de venezolanos, más de un millón está aquí en Perú y los demás están en otros países de Sudamérica y el mundo. Muchos a veces pidiendo limosnas en las calles, en los semáforos y vendiendo caramelos con sus niños, es decir, un drama, porque salieron de ese país justamente por el régimen de Hugo Chávez, continuado por Maduro, y ya vemos cómo está ese país que ha sido próspero. Hace 30 años era un país próspero, pero la verdad que yo no sé si ese modelo económico es o no recomendable para Perú, ¿no? Que es lo que muchos dicen que no quisiéramos, estimado Guido. Una percepción breve, dime.
4: Mira, eso no es novedad, pues. Eso no es novedad. Si la gente que hoy se cree maltratada, discriminada, abusada, debería un poco informarse, pues. O preguntarse por lo menos por qué se escapan los cubanos. Inclusive muchos han muerto ahogados en el mar. Que se pregunte por qué los venezolanos han abandonado Venezuela si es que creen los comunistas que es una panacea. O estos mismos comunistas que se sienten disconformes acá, ¿por qué no se van a Venezuela a vivir? Si ese tipo de les gusta, esa forma de vivir o de explotación o de abuso y sometimiento les gusta. ¿Por qué quieren cambiar el país? Ojo, no te olvides que el Perú es un potencial como productor de recursos naturales. No solamente en cobre, en oro, en agroexportación, en litio, qué sé yo, hay muchas cosas de por medio que todavía explotar. Y ahora lo ven pues como la gallinita de los huevos de oro, ¿no? Como la izquierda en América Latina se está tendiendo a desaparecer, lo que quieren es que Perú ahora le financie a ellos internacionalmente para recuperar espacio político a la vez. Y lo están viendo de una manera directa y sin vergüenza, ¿no? Y es más, Roberto Sánchez le ha prometido a Evo Morales ayudarlo. Y mira, si tocamos un poquito el problema de Bolivia, dicen de que quieren la renuncia de Rodrigo Paz. ¿Tú crees que con toda la debacle económica que ha hecho Evo Morales y su sucesor, que también era del MAS, se puede resolver el problema económico, social, en 6 meses? Imposible, pues. Pero Evo Morales me da la impresión que no solamente lo está aprovechando políticamente, sino porque se quiere también blindar por las denuncias por violación que tiene, a pesar de otras denuncias por narcotráfico. Entonces, él está utilizando y sigue utilizando a la gente ingenua, a la gente que invoca maltratos por racismo, por discriminación y por explotación, y lo quieren hacer lo mismo que en el Perú. Y eso es lo que tiene que darse cuenta la gente, ¿no?
3: Ok, Guido. Bueno, Guido, estamos a pocos días del proceso electoral, y por supuesto, este domingo se van a conocer los últimos sondeos y después ya no está permitido. Y luego viene también el gran debate presidencial. Ya no va a estar parado los dos candidatos y no van a estar sentados. Y dicho sea de paso, ¿crees que va a ser determinante, va a ser decisivo este debate, teniendo en cuenta que es la última opción que tenemos los electores para mirar a los candidatos y poder tomar una decisión? Porque hay casi un 26, según esta encuesta del Instituto de Estudios Peruanos, que ha publicado el diario La República, señala de que, bueno, si fueran las elecciones hoy, Keiko ganaría con 36% y el señor Roberto Sánchez se quedaría con 30%. Hay un 6%, 6 puntos de diferencia que le sacaría Keiko Fujimori, pero es una fotografía del momento nada más, Guido. Entonces, aquí lo que van a pelear los candidatos justamente después del debate, me imagino que es ese segmento casi de un 26, era 14, ahora ha subido 26% de indecisos, no sabe, no opina, no ha tomado la decisión todavía por quién va a votar este próximo 7 de junio, Guido. ¿Cómo ves ese panorama?
4: Bueno, eso es normal en un proceso electoral, ¿no? O sea, hay oscilaciones, vaivenes y todo lo demás, así que yo creo que la verdadera encuesta va a ser el mismo día de las elecciones, el 7 de junio. Ahora, el debate que va a ser decisivo, sin ninguna duda, sin ninguna duda, porque de por medio está cómo van a defender cada uno de ellos su plan de gobierno. Y el que tiene más compromiso y más responsabilidad sobre eso es el señor Roberto Sánchez, porque su equipo técnico, la verdad, que ha dado pena ese día, ¿no? Así que yo creo que a él le va a resultar más bien más difícil que la gente le crea cuando el equipo técnico ni siquiera ha hecho referencia a su plan de gobierno, sino han dicho todo lo contrario. Entonces, por ahí creo que tiene más problemas de aclaración tiene Roberto Sánchez que Keiko Fujimori, ¿no? Porque parece que ella sabía escoger las personas ideales como para sustentar ese plan de gobierno. Así que habrá que ver en todo caso cómo trata de encarar o lavarse la cara a Roberto Sánchez frente a lo que diga Keiko Fujimori, ¿no?
3: Okay, Guido. Bueno, entonces, ¿crees que los debates van a ser determinantes ante ese gran porcentaje de indecisos que todavía no han decidido por quién van a votar, Guido?
4: Definitivamente. Pero como te digo, lo veo en una situación más difícil y complicada, Roberto Sánchez, porque no solamente va a tener que defender su plan de gobierno, sino que va a tener que aclarar lo que ha dicho su equipo técnico, ¿no? Y eso creo que ahí le va a costar un poco recuperar la confianza de algunos que ya lo han seguido y que probablemente se hayan visto decepcionados.
3: Ok, Guido, yo veo el panorama de la siguiente manera. Si pierde Roberto Sánchez, para mí, va a ser por culpa de Antauro Humala. Malas compañías, malos resultados, y dicho sea de paso, el fiscal destituido José Domingo Pérez y no sé qué otros líderes también que están ligados con algunos buenos líderes también de terrorismo, de Sendero, etcétera, etcétera. Y dicho sea de paso, si Keiko pierde, también sería una situación del antivoto que no ha logrado superar, porque fíjate, yo he entrevistado hace poco a Patricia Juárez, que es una de las más votadas, comisionada aquí a Tacna, se va a quedar hasta después del 7 de junio para revertir, mira, fíjate, solo en Tacna, el antivoto de Keiko, porque es fuerte a nivel nacional, aunque ha bajado un poco, pero todavía persiste, ¿no? Y a lo mejor la mochila que también le ha dejado su señor padre por todo lo que le han achacado, y lo que ha significado reciente actuar en el Congreso y todas las cosas que hemos conocido. Para mí esos serían los pronósticos que yo doy. No sé si tú estás de acuerdo con esa percepción, Guido.
4: Claro, yo creo que hay que saber también, para poder analizar y inclinarte a un determinado candidato, tienes que ver también su historia, sus antecedentes. Por decirte, yo te pongo otro ejemplo. Las huestes de Roberto Sánchez hablan de la dictadura fujimorista, pero hay que entender que uno era Alberto Fujimori. Y ahora tenemos no Alberto Fujimori, porque Alberto Fujimori ya pasó la historia, inclusive hasta ya ha fallecido. Y el ADN de Keiko tendrá pues la del padre, pero políticamente yo creo que no es lo mismo. Como que puede ser mejor o como que puede ser peor. Eso sí, pero ellos no pueden pues decirle al terror fujimorista y todo lo demás, ¿no? Porque a la larga, como lo he dicho en varias oportunidades, Fujimori ha hecho buenas cosas, muy buenas cosas, como que recuperó la estabilidad económica, como que también combatió el terrorismo, ¿no? Pero también la malogró con los graves actos de corrupción. y eso a mí me genera una cierta distancia con el fujimorismo.
3: Guido, lo que más o menos usted quería poner en la balanza, las dos mochilas, ¿cuál pesa más? ¿Cuál pesa menos? Entonces, ya te he dicho, bueno, lo que tiene Keiko y lo que tiene Roberto Sánchez. Para mí, reitero, si Roberto Sánchez pierde, va seguramente a decir que es fraude. Y si pierde, sería por la mala junta de Antauro Mala y José Domingo Pérez. Esa es mi tesis. Y si pierde, en realidad, Keiko Fujimori, va a ser por lo que tú también estás explicando, la mochila pesada de lo que significa el antivoto que no ha podido ser revertido, y dicho sea de paso, las consecuencias de lo que fue el Congreso y los anteriores Congresos, y también lo que hizo su padre, ¿no? Y que no ha podido ser, a pesar de que ella todavía no ha sido gobierno, no ha sido presidenta. Pero ese es el análisis que yo hago, Guido, y otro que también estoy casi seguro, que si gana Keiko, Roberto Sánchez va a salir a decir que hay fraude. Y si gana Roberto Sánchez, Keiko puede hacer que también diga que hay fraude. Por eso no sé, yo me quedo con una pregunta final. ¿Serán respetados los resultados que den las urnas del pueblo este 7 de junio? Esa es una pregunta clave y básica, Guido, que va a ser bien difícil responderla. ¿Tú puedes hacerlo?
4: Mira, hay que ser realista, Royce. Primero, la cantidad récord de candidatos presidenciales ha dividido más el país. Porque ya ha generado, como conversábamos antes de las elecciones, que iba a haber una dispersión del voto. Y eso iba a afectar la representatividad. Y como tú lo has descrito, gane Keiko o gane Roberto Sánchez, va a haber disconformidad porque no superan el 30% de simpatía los dos juntos. Entonces va a haber gente que no va a estar de acuerdo ni con uno ni con el otro. No quiero darme la de pitonizo, pero te aseguro que gane uno o el otro, va a seguir el problema de la inestabilidad política y social. Y probablemente en menos de un año tengamos que ver otra convocatoria de elecciones si es que la cosa se pone grave. Yo tengo esa perspectiva y esa percepción.
3: Okay,
4: acá no va a haber representatividad y acá va a haber disconformidad tanto con Keiko como con Roberto Sánchez, porque de acuerdo a lo que yo he podido conversar con muchas personas acá en Tacna y en la capital de la República, hay disconformidad de esta finalísima electoral. Así que por ahí yo creo que gane uno o el otro va a haber problemas, va a haber inestabilidad, va a haber protestas, va a haber una serie de cosas. Amén que no nos olvidemos de que por medio López Aliaga no se va a quedar tranquilo. Él va a recurrir hasta instancias internacionales para que este proceso eleccionario se investigue.
3: Bueno.
4: Y si sale a la luz pruebas, videos, declaraciones y todo lo demás, todo se derrumba como un castillo de naipes.
3: Bueno.
4: Así que yo no veo un futuro tranquilo o próximamente.
3: Bueno, Guido, pero López Aliaga no es participante de la segunda vuelta.
4: No, entonces, no lo es, pero él es el gran perjudicado. Y él ha dicho que claro. No se va a quedar tranquilo. Entonces, por ahí, claro. Que es un tema extraelectoral, también va a influir en la inestabilidad política.
3: Pero ya también salió a decir López Aliaga que él, no va a votar en realidad por el comunismo. Bueno, eso es una respuesta tácita a lo que ha querido decir, ¿no? Pero independientemente de esto, Guido, ¿tú consideras entonces, gane cualquiera de los dos, puede haber alguna revuelta? Porque fíjate, Guido, ya se anticipa que va a haber un paro el día 3 de junio, porque los transportistas públicos de pasajeros y también a nivel de nacional están reclamando el subsidio o en todo caso la suba de los combustibles, ¿no? Ha salido una norma que por lo menos da un subsidio. No sé si eso será el remedio, será pues el paliativo que están esperando, pero de todas maneras continúan en su medida de fuerza de paralizar el país el transporte el 2 y 3 de junio. Estamos hablando de 5 o 6 días antes del proceso electoral y eso impediría, bueno, el traslado del material electoral en varias circunscripciones, Guido. ¿No te parece que eso sería también un peligro?
4: Por supuesto que sí, pero este es parte pues, de toda esta problemática. Es decir, ahorita el país no tiene presidente, señor Balcázar, que está pintado en Palacio de Gobierno. Consecuencia de ese pacto mafioso entre la derecha y la izquierda que hoy ocupa el Congreso. Y todo eso va sumando. Estamos en una caldera de agua que está hirviendo, pero que todavía no hace burbujas. Y eso es lo que va a generar también esta segunda vuelta. Porque hay que tomar acá en cuenta todas las consideraciones, la parte política, la parte económica, la parte social. Lo único que tenemos estabilizado es la parte económica, porque el Banco Central de Reserva no ha sido tocado. Pero lo demás se va a generar como un carnaval político. Y los detractores, los que no están de acuerdo con este proceso eleccionario, también tienen que aprovechar para hacer bulla, para protestar, para boicotear y qué sé yo. Por eso te digo, si nos remitimos primero al factor representatividad, estos dos señores no representan a la mayoría del país. Segundo, de por medio hay un candidato perdedor que es López Aliaga, que si bien es cierto está hablando por lo más inteligente de que la gente vote por Keiko Fujimori, no se va a quedar tranquilo. Él va a seguir, lo ha dicho, que va a recurrir a la comunidad internacional para que se investigue esto. Y ahí también va a tener problemas, no solamente el ex jefe de la OMP, sino el propio presidente del Jurado Nacional de Elecciones. Es decir, hay que sumar todo eso. Y eso, como te digo, el país va a estar convulsionado. Quisiera equivocarme, pero yo creo que las cosas pintan así a futuro.
3: Okay, bueno, muchas gracias entonces por tus opiniones. Vamos a esperar el debate que pase el día domingo, ¿no? Que pase el día domingo y que pasa también con la gran encuesta que va a conocerse el 7 de junio, 5 de la tarde a boca de urna, y el conteo rápido conoceremos justamente esta gran decisión del pueblo peruano. Muchas gracias, Guido. Muy amable.
4: Gracias a ti, Royce.
3: Un abrazo. Gracias. 8:33 minutos de la mañana, son las 8:33. Ha sido el abogado Guido Suxo conversando con la gran sala de noticias a nivel de comentarista de este programa. A ver, Olguita, su casaca atenta. Vamos con los titulares de la jornada para hoy.
5: Hoy estamos viernes 29 de mayo de 2026, año de la esperanza y el fortalecimiento de la democracia. En la última encuesta del Instituto de Estudios Peruanos, Keiko Fujimori presenta 36% de intención de voto, mientras que Roberto Sánchez se queda con un 30%. El porcentaje de votos blanco nulo cayó notablemente y llega al 6% en mayo. Sobre las reacciones de ambos candidatos ante una posible derrota, el 62% de encuestados cree que si Fujimori pierde, recurrirá una vez más a la narrativa del fraude. Se anuncia para este domingo las últimas encuestas de Ipsos Perú y Datum Internacional que dirán cómo están las preferencias electorales y fotografías de momento a pocos días del 7 de junio. La ODP Tacna continúa ultimando detalles para asegurar el correcto despliegue del material electoral en toda la región. Para ello ya se viene realizando coordinaciones con la Policía Nacional, Fuerzas Armadas y la Dirección de Educación. Entre las principales acciones destacan la custodia de material electoral, la habilitación de 124 locales de votación y el acondicionamiento anticipado de las instituciones educativas que serán utilizadas durante la jornada democrática. Según se indicó, los locales serán entregados desde el viernes 5 de junio para facilitar la instalación logística y garantizar la seguridad correspondiente. Un sismo de magnitud 5 remeció a la región Moquegua esta madrugada, reportó el Instituto Geofísico de Perú. El epicentro del sismo se ubicó en el mar a 93 kilómetros al sur de Hilo. Por su parte, el director de la Oficina de Defensa Nacional, Tito Chocano, alertó que Tacna se mantiene en una zona de alto riesgo sísmico y recordó la importancia de participar activamente en el simulacro nacional que se realizará hoy a las 10 horas. Las zonas de Alto de la Alianza, Ciudad Nueva, Jorge Basadre y La Llara de los Palos figuran entre las más vulnerables ante un eventual sismo de gran magnitud. Transportistas urbanos acatarían paro de 48 horas los días 2 y 3 de junio en protesta por el incremento del precio de los combustibles y el insuficiente subsidio otorgado por el gobierno. El anuncio fue realizado por el gerente de la ruta 203, Fausto Lacki, tras sostener una reunión con el dirigente de transporte urbano, Julián Flores, y representantes de diversas empresas del sector. Los transportistas señalaron que el apoyo económico brindado por el Ejecutivo es mínimo y no compensa el alza del combustible, situación que viene afectando seriamente la economía de los conductores y empresas de transporte. Banda de pistoleros cometieron un atraco de película en Asociación Señor de Locuma del Centro Poblado Augusto B. Leguía. Ingresaron a una vivienda, maniataron a tres miembros de una familia y luego fugaron llevándose la suma de $100,000, dinero producto de la venta de un terreno. Por la cámara de videovigilancia particular se supo que los asaltantes habrían fugado en una camioneta de doble cabina color gris oscuro, desplazándose por la avenida Litoral. Un operativo de control fronterizo realizado en la zona de Alto Perú permitió la intervención de una combi que trasladaba a 16 ciudadanos extranjeros por una ruta no autorizada cercana al Tripartito. En el sector conocido como Paradero Mosca, en el ingreso a la ciudad de Tacna, un hombre perdió la vida al interior de un taxi. El fallecido fue identificado como Robert Alfredo Quispe Chura, de 53 años. Seis personas con órdenes de captura vigentes fueron detenidas por agentes de la Policía Judicial de Tacna durante operativos. Entre los intervenidos figuran tres mujeres y tres varones, requeridos por delitos de violencia familiar y lesiones dolosas. La Municipalidad Provincial de Tacna realizará el próximo 10 de junio desde las 4 de la tarde en el Salón Consistorial la audiencia pública de rendición de cuentas del segundo semestre del 2025. Keiko Fujimori, en su visita a Arequipa, durante su discurso sostuvo que extranjeros indocumentados que cometan delitos serán expulsados y aseguró que se va a recuperar el control de las fronteras y de los establecimientos penitenciarios. En cuanto a educación, planteó mejorar la escala salarial de los docentes, atender la deuda social y reforzar las capacitaciones. Fujimori reiteró su compromiso con destrabar Majeciguas 2 y el avance del Puerto Corío. El Partido Popular Cristiano anuncia respaldo a candidatura de Keiko Fujimori en segunda vuelta. El PPC oficializó su apoyo bajo la premisa de defender la estabilidad y la institucionalidad ante la segunda vuelta. Poder Judicial declaró fundada en parte la demanda de amparo que presentó la ex fiscal y ahora decana del Colegio de Abogados de Lima, Delia Espinosa, y declaró inaplicable su inhabilitación por 10 años de la función pública. Gobierno anuncia que oficializará un decreto de urgencia con medidas extraordinarias destinadas a rescatar el sector arrocero nacional, afectado por problemas de comercialización y bajos precios para los productores. Al respecto, el dirigente Santos Portilla indicó que los arroceros rechazaron la reunión del Ejecutivo con otros dirigentes y que no se sientan representados con el apoyo económico de 150 millones de soles para el sector, al considerarlo como insuficiente para aliviar la crisis.
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11: 8
2: y 48.
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2: 8 de la mañana, 49 minutos. Son las 8:49.

0: sí habrán, pero internamente, pero ya no se pueden publicar. La última encuesta del Instituto de Estudios Peruanos, que ha publicado el día de hoy el diario La República, dice 36% para Keiko y 30% para Roberto Sánchez. Esa es la fotografía del momento, eso dice la encuesta para el día de hoy, si las elecciones fueran el día de hoy. Son 6 puntos de diferencia que le saca Keiko al candidato del sombrero. Y repito, es la fotografía del momento. Este domingo 31, las encuestadoras grandes, Ipsos Perú y Datum, darán a conocer las nuevas y últimas encuestas permitidas por ley. Luego, como repito, no podrán hacerse según la ley electoral más encuestas. Aunque, como reitero, en las redes sociales van a estar inundadas de este tipo de encuestas. Y así como van los sondeos, en todos, al parecer, hasta el momento gana Keiko la presidencia. Pero la última palabra no está dicha todavía. La dirán las urnas, la dirán las ánforas, el domingo 7 de junio será la única y mejor encuesta según mi punto de vista. 8:51, son las 8:51, estamos aquí a través de la gran sala de noticias de Radio La Estación. Bueno, en el marco de lo que significan los 34 años de la Caja Municipal de Ahorro y Crédito de Tacna, que la fundó nada menos que el ingeniero Tito Chocano, es importante reconocer que el pasado 22 de mayo, en ceremonia protocolar por este 34 aniversario, el presidente del directorio de la institución, Jesús Arenas, ha recibido un reconocimiento en mérito a su destacada labor y exitosa gestión al frente de la entidad microfinanciera de Tacna. Durante el acto se resaltó el importante crecimiento y la sostenibilidad que ha alcanzado la caja en los últimos años, así como la adecuada planificación y ejecución de estrategias que han fortalecido el posicionamiento y solidez de la institución. En el acto, Arenas señaló que estos logros no son únicamente resultado de su gestión, sino también del compromiso y esfuerzo del recurso humano de la caja, cuyo aporte ha sido fundamental para consolidar el éxito institucional. Asimismo, hizo un llamado a continuar trabajando por el camino de la sostenibilidad y el crecimiento continuo. La ceremonia contó con la presencia del alcalde provincial Pascual Huiza, quien es presidente de la Junta Empresarial y quien recibió un agradecimiento especial por el respaldo y impulso brindado a las estrategias orientadas al fortalecimiento de la Caja Municipal de Tacna. Felicitaciones y también un mérito a quien fuera alcalde de Tacna hace 34 años, el ingeniero Tito Chocano Olivera, que está en los cielos y que ve el fortalecimiento de la Caja Municipal de Tacna. 8:54 son las 8:54 de la mañana. Hoy, no se olviden, hoy se realiza el primer simulacro nacional multipeligro, sobre todo en los centros educativos que deben participar. ¿Cuál es la intención? La disposición ubica a lo largo de la costa, permitan detectar temblores de magnitud superior a 6.0. A ver, Pocho, tenemos justamente la nota que aparece en la página web de la Gran Sala de Noticias a las 8:54 de la mañana. Adelante.
1: Efectivamente, todos a participar a partir de las 10 de la mañana. El Sistema de Alerta Sísmica del Perú, SASP, activará también hoy sus sirenas segundos antes de las 10 de la mañana durante el primer simulacro nacional multipeligro 2026 como parte de las acciones destinadas a fortalecer la preparación de la población ante emergencias y desastres naturales. De acuerdo con el Instituto Nacional de Defensa Civil INDECI, esta herramienta también permitirá a la población tener entre 8 y 25 segundos para evacuar antes de la llegada de la onda sísmica y de esta manera proteger sus vidas. ¿De qué se trata el SAS-P? Explicó el funcionario del INDECI. Detecta las ondas primarias de un sismo de gran magnitud, mayor a 6.0, cerca

0: a la costa. Luego envía la alerta mediante sirenas, bocinas, teléfonos móviles, antes de que las ondas destructivas lleguen a las ciudades. Por su parte, la subdirectora de monitoreo y alerta temprana de la Dirección de Preparación del INDECI, Sarela Ciesa, explicó a la agencia andina que este sistema le brindará a la población peruana un tiempo valioso para ponerse a buen recaudo y ejecutar sus planes de emergencia familiar.
1: Ok, entonces el día de hoy, 8, 10 de la mañana, ¿no? 10 en punto de la mañana, me imagino que va a haber una especie de tregua de paralizar el tráfico y tantas otras fórmulas que se establecen en este simulacro. Brevemente.
0: Efectivamente, desde ya también se está preparando para justamente llevar a cabo estos ejercicios en algunas zonas estratégicas y obviamente, como usted manifiesta, con la participación de las diversas autoridades, de la Policía Nacional, también integrantes de las municipalidades, los alcaldes distritales, provinciales, junto también a su personal, todos a colaborar. En lo que respecta a este simulacro, don Royce, y que está justamente también toda esta información en la página web de la Gran Sala de Noticias, hay que destacar que son más de 9 millones también de escolares que participarán en este primer simulacro nacional Multipeligro 2026, hoy 29 de mayo, hoy viernes 29 de mayo, 9 millones exactamente, 9.341.956 estudiantes y 612.924 docentes de 87.341 locales educativos públicos y privados del país participarán en el primer simulacro nacional Multipeligro 2026, el cual se va a desarrollar en tres horarios. 10 de la mañana, estamos ya a poco, ¿ah? 10 de la mañana, luego a las 3 de la tarde y posteriormente para finalizar a las 8 de la noche, según la información que estamos compartiendo también en la página web de la Gran Sala de Noticias. Esta actividad se trata de una importante jornada de prácticas orientada a fortalecer las capacidades de preparación y respuesta de la comunidad educativa de nuestros escolares ante una emergencia o desastre causada por diversos fenómenos naturales. Para este ejercicio, atención, las escuelas deberán también tener ya organizadas, y en estos momentos nos dicen que ya están coordinando también sus brigadas de educación ambiental y gestión del riesgo de desastres para participar del simulacro de carácter nacional. Multipeligro.
1: Ok, gracias, Pocho. 8 de la mañana, 57 minutos, son las 8:57. El colega Juan Quispe, de Verdades Opuestas, que tiene un programa aquí en la radio a partir de las 5 de la tarde, ha dicho en un TikTok que se le cae la frase a Torres, al gobernador regional, se le cae la frase que dice: Tacna mira al mañana. Se le va la gestión al gordito simpaticón, dice, y solo fueron convenios, maquetas, videos en 3D, todo bonito en la imaginación de sus cada vez menos seguidores, porque no hay ninguna obra de trascendencia física que va a inaugurar en su gestión. Todo es promesa y convenios, como repito, maquetas, videos en 3D, todo bonito para mirar en la imaginación de sus cada vez menos seguidores, porque no hay ninguna obra de trascendencia que va a inaugurar en la gestión, y no se ha prometido en agosto inaugurar algunas obras pequeñas, pero obras de trascendencia ninguna. A ver, se le dice desde la Gran Sala de Noticias al gordito simpaticón: hazte una, pues, gordito, para siquiera justificar el buen sueldazo y tremenda serpentina y pica-pica que se pone a diario, ¿no? 8 de la mañana, 59 minutos, son las 8:59. A ver, don Óscar Valdés Tancuar, el ex premier de la República y actual gerente general de la Corporación ADC aquí en Tacna, que da chamba a casi 1000 personas debidamente remuneradas, brevemente da a conocer lo que piensa de la segunda vuelta y lo que piensa del debate del domingo y lo que ha significado el debate del pasado domingo que transmitió la televisión. Don Óscar, ¿cómo le va? Tenga usted muy buenos días, lo escucho.
2: una coyuntura difícil, que muy decisiva para el Perú. Yo empezaría diciéndole que lamento muchísimo que la derecha peruana no se haya puesto de acuerdo y por egoísmos personales, intereses de partido, se hayan dividido totalmente y hemos llegado a una situación bastante estrecha entre el fujimorismo y los partidos de izquierda. También en cuanto al debate, me parece que ha sido muy pobre en el cómo. No todos, ha aparecido una lista de lavandería y una resaltar los hechos que algún elemento técnico había hecho durante su gobierno, ¿no? Teniendo como también de repente resaltar el cuadro de técnicos de la señora Fujimori. Realmente hay gente valiosa como el ministro Carranza, ¿no? Pero yo diría que este debate técnico no ha aclarado a la población el cómo se van a hacer las cosas, ¿no?
1: Okay, don Oscar, por otro lado, los que en realidad han quedado, que podrían definir la situación, digamos, de la balanza electoral este próximo 7 de junio, por ejemplo, el señor Jorge Nieto, que usted debe conocerlo muy bien, ha referido que en consenso de su partido, Buen Gobierno, así se llama, en cierto modo dice que votará viciado o blanco, y eso recomienda al casi 1.800.000 que han votado por él en la primera vuelta. ¿Considera democrática esa posición, don Oscar?
2: No, yo creo que es una posición muy irresponsable, de una tibieza espectacular de parte del señor Nieto, de una indefinición de parte del señor Nieto. El señor Nieto toda la vida ha sido un consultor, ¿no? Es un hombre que normalmente ha trabajado para todos los gobiernos, no ha estado con la señora Villarán, estuvo con el fujimorismo en México. Es una persona que se conduce muy bien, tiene una buena narrativa, ¿no? Pero eso siempre ha sido un tibio, siempre ha sido un consultor. No es un hombre que yo le llamaba un equilibrista, ¿no? Que está bien con Dios y con el diablo. Entonces, yo creo que ha demostrado realmente lo que es, ¿no? Es correcto que la ciudadanía buscaba una persona de buena narrativa, ¿no? Arequipa buscó un arequipeño, ¿no? Muchos votaron por él, como usted dice, más de 1.500.000, pero en este momento crucial del país es donde se ve la valía de los candidatos, y yo creo que el señor Nieto no ha estado a la altura.
1: Okay. La posesión de Rafael López Aliaga, que primero dijo, bueno, votaría también en blanco, a lo mejor viciado, ahora ha dicho que por el bien del país, ni blanco ni viciado. No, tampoco votar, dice, por el comunismo. Es una tácita respuesta, don Oscar. ¿Cómo interpreta usted esta posesión y cambio del ex candidato Rafael López Aliaga?
2: Mire, yo tuve una opinión desde el inicio con el señor López Aliaga, ¿no? Yo no le veía un equilibrio para ser futuro mandatario del país. Un hombre muy con pensamientos muy volátiles, un hombre que cambia de opinión rápidamente, un hombre que no cumple sus promesas, un hombre que dijo, yo voy a ser Lima potencia mundial y yo no voy a ser candidato a la presidencia, después sale lanzando a la presidencia. Ahora, después ha denunciado que él tenía un partido poderosísimo, que ya no le iban a hacer lo del 21, que iba a poner personal como personero, y no puso ni personero ni cumplió su promesa, y luego estuvo reclamando un fraude que, en mi opinión, no existió. Lo que ha existido han sido irregularidades que han sido muy importantes, que han podido definir el partido, lamentablemente, porque la gente dice, ¿han habido solo irregulares? Sí, pues han habido solo irregulares, pero esas irregularidades pesan, por ejemplo, para los que iban a pasar a la segunda vuelta, ¿no? Porque la diferencia eran 20.000 votos. Entonces, esas irregularidades sí han pesado en la elección. Yo no creo que haya habido fraude, porque un fraude tiene otra magnitud, pero sí han habido irregularidades muy notorias, ¿no? Que han hecho que la segunda vuelta se defina por 20.000 votos, y esas irregularidades han pesado, ¿no? Entonces, okay. Yo pienso que el señor López Aliaga realmente no está preparado para dirigir el país. Es una persona que no tiene la ecuanimidad para hacerlo. Y las obras que ha hecho en Lima, pronto lo va a ver usted en los tribunales de justicia. Porque en el Estado no se pueden hacer cosas así a mi buen querer. No, yo quiero hacer esto, tumbo la pared y pongo a trabajar. No, hay procedimientos que hay que respetar, lamentablemente. Que esos procedimientos, esa tramitología, realmente nos impiden progresar. Hay que cambiar pues la tramitología, pero usted no puede pasarse sobre la ley. Yo creo que va a tener múltiples problemas.
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25: Bueno, ahí estamos avanzando, ahí estamos disfrutando con toda la gente en este día. Bravo, bravo, ¿dónde están los aplausos? Bienvenidos sean todos, amigos, oyentes de la radio, del programa, para que nos puedan acompañar como siempre, ¿no? Ahí estamos en este día, día de solterito, ¿no? Fin de semana, fin de semana para poder bailar y disfrutar con toda la gente. Claro que sí, ¿eh? Jacqueline Benítez aquí en Palabras. Nos quedamos con música. Arrancamos con la edición del día de hoy. Eso. Llegó el fin de semana. Llegó el fin de semana. Así que estamos todos contentos. Hoy es el día de solteros. Hoy es el día de solteritos por aquí. Solteritas por allá, ¿eh? Así que ahí estamos bailando y disfrutando con toda la gente. Nos quedamos con música. Bailamos este rico guayno. Yarita Lisette Yanarico.

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1: ¡Qué bonito! ¡Qué lindo! Y estamos siempre presentes entonces, Yarita, Licete, Yanarico. ¡Qué bonito! Sí, en este día de solteros, día de solteras, claro que sí. Solteritos por aquí, solteritas por allá, juntos, pero no revuelto, Ahí estamos avanzando, ahí estamos disfrutando. Así que usted publicite con nosotros llamando al 952-03-2323. Anuncie con Radio Fama y su negocio crecerá. 952-03-2323, publicite con Radio Fama, llegando a toda Tacna, a toda Moquegua y a todo el Perú. Nos quedamos con música. Aquí está, el tema que me estaban pidiendo. Bailamos, disfrutamos. Somos Radio Fama, señoras y señores, en este fin de semana. La agrupación Lérida.

0: 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Ahora sí nos vamos quedando con música, señoras y señores, en este fin de semana. Día de solteros, día de solteritas. Claro que sí. ¿Dónde están los aplausos para todos los solteros? A ver, a ver. Bravo, bravo, bravo. Ahora sí, nos quedamos con música para bailar María Juana y este caballito.
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Eso. Bueno, María Juana sonando por aquí. Y nosotros seguimos avanzando en este fin de semana.

bonito, saludando siempre al ingeniero Beto Parihuana, que viene recorriendo toda la provincia de Jorge Basadre Groman. Bien ahí, te queremos, ingeniero Beto Parihuana, te queremos, saludando siempre a todos los amigos, a toda la familia de la provincia de Jorge Basadre Groman, la provincia más chévere, me indican por aquí, ¿eh? Muchas gracias, ingeniero Beto Parihuana, muchas gracias. 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Nos quedamos con música. Este es Daniela, Pasión Explosiva, sonando

0: Bueno, la música de Daniela, Pasión Explosiva, bien, qué bonito, y estamos avanzando, pero nos vamos a la pausa y volvemos al toque, no te vayas,
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Señoras y señores, ahí estamos avanzando. Ahí estamos disfrutando con todos ustedes. Sí, publicite con Radio Fama llamando al 952-03-2323. Es el número para que anuncie con nosotros. 952-03-2323. Publicite con Radio Fama llegando a toda Tacna, a toda Moquegua y a todo el Perú. ¡Bravo! Bien ahí, ¿eh? ¡Qué bonito, qué bonito! Ahí estamos siempre presentes. A ver, ¿qué tenemos para el fin de semana? Díganme ustedes, ¿qué tenemos? Y bueno, ¿no? Siempre saludar a toda la gente, saludar a todos los oyentes de la radio que nos acompañan siempre. Muchas gracias. Y el saludo, ¿no? A cada uno de los auspiciantes de la radio también, ¿eh? Así que gracias a cada uno de ustedes. Nos quedamos con música, señoras y señores, nos quedamos con éxito. Estamos transmitiendo en vivo y en directo con Radio Fama. Ahora sí, el tema que me estaban pidiendo, Bailamos, disfrutamos, señoras y señores. Víctor Manuel y mala

Víctor Manuel, mala tú. Ahí está, qué bonito tema, qué bonita canción. Anuncie con nosotros, se publicite con Radio Fama llamando al 952-03-2323. Es el número para que publicite con nosotros, llegando a toda Tacna, a toda Moquegua y a todo el Perú. Eso, bien ahí, Nos vamos preparando para el fin de semana. Tenemos invitaciones, ¿no? Hay un baby shower. Ahí está, de Nacho Man, dicen, ¿no? Ahí en Ciudad Nueva. Bien ahí, Nacho, el profe Nacho. Su baby shower. Ahí estamos invitados. Gracias, muchas gracias, ¿no? Seguramente también toda la gente que lo conoce estará presente en este, en esta bonita fiesta, ¿no? El profesor Nacho estará festejando el baby shower. Y bueno, esperando dos niñas, dicen, ¿no? Dos mujeres. Cita, wow, bendecido, nos quedamos con música, seguimos, fin de semana, seguimos bailando, disfrutando, arriba Tacna, arriba Moquegua, arriba Perú, claro que sí, vaya abrigándose porque, porque hace frío, saque la frazada, en la noche como que... Es más fresca la noche, más fría, Así que abríguese siempre. La música con Tony Rosado.

Tony, Tony Rosado, qué bien, ¿eh? Ahí estamos avanzando. 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

la radio. Nos vamos quedando con música. Bailamos, disfrutamos en este fin de semana de locura total. Percy Chambi y este mix de Eric, el rompecorazones.

0: ¡Qué bonito! ¡Qué lindo! Aquí está este mix, mix, mix para bailar con toda la gente. Y bueno, ¿no? Ahora que se termina el mes de mayo, dando la bienvenida al mes de junio, se viene el día del papá, ¿no? Así que me imagino si usted celebró el día de la mamá, si usted hizo un regalo grande, gigante, gigante, gigante, imagino que por ende le van a regalar lo mismo o algo similar, ¿eh? Así que usted quédese tranquilo nomás, ¿eh? 9-59-42-69-20-45 es el número para que podamos estar en contacto. Repetimos, 9-42-69-20-45. Nos vamos quedando con éxito aquí en Radio Fama, la radio que está a tu lado siempre.
1: 10 y 20.

0: A la pausa y volvemos al toque. No te vayas, somos Radio Fama.
1: 10 y 28.
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10: Menos mal que ese fin de semana, ¿eh? Menos mal que ese fin de semana. Todos relajados en la casa. Todos relajados.
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10: 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Fin de semana para bailar tu huayno, tu cumbia, tu reggae. Para disfrutar de la vida también. Para pasear. Para ir a comer también, ¿no? Algo rico. fin de semana. En el fin de semana todo se puede hacer, ¿eh? No, nos quedamos con Nueva Generación.

0: ¡Ay, ay, qué bonito! ¡Qué bonito! ¡Eso! Se baila y se goza con Radio Fama. Sí, en este fin de semana. Avanzando, avanzando. Y bueno, ¿no? Se va el mes de mayo, así que vamos dando la bienvenida al sexto mes del año. Viene junio, ¿eh? 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Y atención, atención, nos vamos quedando con éxito para que sigamos bailando el genio de la requinto. Te queremos, Peñalver Castillo.
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0: Bueno, pasito por acá, pasito por allá, bailando con Peñalver Castillo, el genio de la Red Quinto, grande Peña, bravo, bravo, ahí estamos siempre presentes. Publicite con nosotros, llamando al 952-03-2323. Anuncie con Radio Fama y su negocio crecerá al 952-03-2323. Publicite con nosotros, ¿eh? El saludo para el ingeniero Beto Parihuana. Bien, ingeniero, ahí escuchando la radio, yes, todo volumen. Gracias. Te queremos, ingeniero Beto Parihuana. Los aplausos, a ver. Bravo, bravo, bravo, ¿eh? Muchas gracias. Ahí estamos. Presente y saludando, ¿no?, a los amigos que escuchan el programa, ¿eh? Nos quedamos con música, se baila y se goza con Radio Fama. ¿Quién tiene el vaso? ¿Quién me dijo salud?
1: Vamos a cantar más rudito para ustedes, amigos, para la gente linda de Cauri.

Pasito pa' aquí, pasito pa' allá, pasito para allá, pasito para aquí. ¿Quién tiene el vaso? ¿Quién me dijo salud? Pásame la botella. Hace rato quiero brindar, claro. Agüita, agüita, agüita mineral nada más para este fin de semana. Saludo para toda la gente de Sama en los 98.9, IT 95.3, Locumba 92.7 y La Valla 97.1, Candarave 94.3, en Torata Moquegua 99.1, llegando a toda Tacna, toda Moquegua y a todo el Perú, claro que sí. Así que ahí está.

0: pausa y volvemos.
1: 10 y 58.
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viendo, claro que sí, nos vamos a la pausa y volvemos al toque, no te vayas, somos Radio Fama, la radio que te acompaña siempre, pausa.

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Caizuba, quiere este tema, qué bonito, qué lindo. Así que saludamos a toda la gente que hoy está de cumpleaños, felicidades, que la pase muy bonito y que cumplan muchos años más, que viva la cumpleañera, que viva el cumpleañero, bien ahí, Señoras y señores, ¿cómo está la gente? Los amigos que nos escuchan en Chejaya. Te queremos, Chejaya, te queremos. Siempre presente con Radio Fama. Cariño para todos ustedes, la gente que viene trabajando en el campo, los amigos que trabajan en la chacra, la gente que se levanta a las 4 o 5 de la mañana para ir a la chamba. Así que ahí está, cariño para todos ustedes. Abríguese, La Mari sonando aquí en Radio Fama.

0: Bien, la música de Damaris, bien ahí, ¿eh? 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Muchas gracias, ¿eh? Seguimos avanzando. Este guainito, guainito que baila toda la gente, ¿eh? Guainito que bailan todos los amigos. Cervecita y chichita, ¿eh? Dale, dale.
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¡Qué bonito, qué bonito! Ahí está el guayno. Guaynito para ti, guaynito para mí. Claro que sí, ¿eh? Ahí estamos presentes. Anuncie con nosotros llamando al 952-03-2323. Repetimos, 952-03-2323 es el número para que publicite con nosotros. Ahí estamos siempre presente. Bravo, bravo. Bien, ¿eh? Ahí estamos para mandar el saludo para toda la gente en Moquegua, en Torata, en los 99.1. Muchísimas gracias. Te queremos, Torata, te queremos. Ahí estamos siempre presente. Nos quedamos con éxito. Se baila, se goza con Radio Fama y esta música para que disfrutemos todo el día de hoy, ¿eh? Feliz fin de semana para toda la gente.

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0: pausa y volvemos con el tramo final de la edición del día de hoy. No te vayas.
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0: Estamos en el tramo final, claro que sí, acompañándote siempre, ¿eh? En este fin de semana, solteritos por aquí, solteritas por allá. ¿Dónde están los aplausos? A ver, bravo, bravo. 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
1: 11:39.
0: 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Nos quedamos con música. Estamos siempre presentes con la señal de Radio Fama, acompañándote siempre. Aquí está la música. Este tema, María Juana.

Ahí está la música de María Juana. Ahí está, qué bonito. Ahí estamos saludando a la gente, a los amigos que escuchan a Radio Famanita. 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

con nosotros. Siempre llame usted a la gerencia de la radio, 952-03-2323. Nos quedamos con música, Nicole Sinchi y Mixe de Corazones Serrano.

Sinchi, y este mix de corazones serrano. Bien, ahí estamos saludando a los amigos. ¿Cómo estás, Panchito, Lidia, Raúl Caliri también, que siempre está presente? Demetrio Tuyo, ahí está Demetrio, Que vivan los solteros por siempre y para siempre, solteritos por elección, por convicción o porque no le queda otra. ¿Cómo es, Las tres cosas me dicen por acá bien, Nos quedamos con este mix carretero.

Eso. Bueno, señoras y señores, llegamos al final de la edición del día de hoy. Gracias Tacna, gracias Moquegua, gracias Perú, Jacqueline Benítez aquí en Palabras, y saludamos también y el agradecimiento a la tienda de productos natural tradicional chino que te espera en la calle Bolívar 1185. 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Gracias Tacna, gracias Moquegua, gracias Perú. Nos vamos, que tengan un bonito día. Y conmigo será hasta mañana. Chau, chau.

0: 11 y 59.
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1: En menos de buscarle este aspecto de la prevención en la ciudadanía.
2: Claro, tengamos presente que los simulacros se rigen en base a objetivos.
3: 12, uno es evaluar 9.
2: La capacidad de respuesta de las instituciones de primera respuesta. 2 es la articulación en el sistema de comunicación de todas las instituciones y la participación de la población. Acá en Jorge Basadre se ha trabajado ya planteándonos escenarios donde han trabajado todas esas instituciones. Son puntos focales. Caso, por ejemplo, del distrito de Locumba, hemos tenido dos escenarios porque nosotros somos provincia y como provincia somos el nivel 2. A diferencia de los distritos, tanto Ite como Ilabaya, solamente un punto focal. Cabe señalar que en el caso del distrito de Ilabaya se ha llevado a cabo el escenario regional. Las instituciones de primera respuesta han trabajado la emergencia en determinados puntos. En el distrito de Ilabaya ha subido personal de Tacna, ¿ya? Pero al mismo tiempo, los distritos, tanto de Ite como acá mismo el distrito de Locumba, se han desarrollado los simulacros normal. Esto es un tema no solamente normativo, sino también un compromiso con la seguridad y el bienestar de la población, ¿no? Señor alcalde Julio Dávalos, como presidente de la plataforma Defensa Civil, ¿ya? Justamente ha dado todas las directivas, donde se ha trabajado estos dos escenarios y se ha contado con la participación tanto de las compañías de bomberos del distrito, el ejército, de la sexta brigada blindada, ya con su compañía de intervención rápida, la Policía Nacional del Perú, la Comisaría de Locumba, que ha desplegado su personal y unidades en diferentes puntos, ya con el fin de que se respete el desarrollo del ejercicio del simulacro. Por otro lado, también cabe señalar que el puesto de salud de Locumba ha desplegado todo su personal, tanto en el área de concentración de víctimas, como también en el hospital de campaña, que por primera vez lo hemos desarrollado aquí en el distrito de Locumba. Es muy importante que todos los gobiernos locales apoyen al sector salud, a los puestos de salud, o a los centros de salud, y cuenten con un hospital de campaña, porque en una situación real puede hacer que quizás la infraestructura vaya a colapsar. Entonces, ¿a dónde se va a evacuar a los heridos, no? Que de los diferentes niveles, ¿no? Los graves, muy graves, inclusive hasta los leves. Entonces, es importante contar con un hospital de campaña. Por otro lado, debo informar de que aquí en el distrito de Locumba contamos ya con una brigada operativa institucional, ya que está conformada por jóvenes y señoritas que son del sector y que también, lógicamente, trabajan en la municipalidad y que suman al trabajo que ha desarrollado las instituciones de primera respuesta. Por otro lado, también se ha trabajado con la Brigada de Seguridad Ciudadana y la Brigada de Serenazgo, ¿no? Uh-huh. Entonces, se ha hecho todo un despliegue, inclusive hasta de maquinarias, porque, por ejemplo, en uno de los escenarios se ha simulado un incendio y donde la compañía bomberos ha trabajado en la emergencia y se le ha brindado la asistencia con un cisterna. Entonces, esa es la forma como se ha trabajado acá en el sitio de Locumba, teniendo en consideración de que, miren, estamos a 25 años del terremoto que afectó la zona sur del Perú, y Locumba, Jorge Basadre, fue una de las provincias más afectadas, debido a que en aquellos años muchas de las viviendas, por no decir casi el 90% de viviendas, eran de material de adobe. Entonces, lo cual generó el colapso de las viviendas y por ello, pues, se le da bastante atención al tema de gestión de riesgo aquí en el distrito.
1: Uh-huh. Y coméntanos, sobre todo para una población aquí en el cercado que quizás no conoce cómo es que podría suscitar un escenario de terremoto de 8.2, por ejemplo, aquí en el caso de Tacna sabemos que muchas de las zonas afectadas es Alto de la Alianza, ¿no? Quizás en algunos puntos también periféricos de nuestra ciudad, pero en el caso de Jorge Basadre me dices tú que Ilabaya es uno de los puntos focales, pero ¿cuáles son los principales riesgos? ¿Solamente son los incendios o hay otro tipo de daños que también podrían ser propensos, de los cuales quizás todavía hace falta marcar mayor capacitación hacia los vecinos para que tengan una orientación clara al momento de la evacuación?
2: Cada gobierno local, a través de sus áreas de gestión de riesgo y en coordinación con la sugerencia de ordenamiento territorial, ya se definen los factores de riesgo. ¿A qué factores de riesgo están expuestos determinados distritos, ¿no? Por ejemplo, si hablamos de Ite, están expuestos a sismo, inundaciones, perdón, también están los tsunamis, ¿no? Consecuencia del sismo, los vientos fuertes. Si hablamos de Locumba, tenemos los vientos fuertes, deslizamientos, inundaciones, flujo de detritos, sismos. Bueno, y si hablamos de Ilabaya, también está inundaciones, está deslizamientos, sismo. Y, lógicamente, en los tres distritos siempre se reportan los incendios forestales, muchas veces generados por la mano humana, porque al quemar las hierbas, ¿no?, a veces sobrepasa la capacidad de control de la persona. ¿Y qué es lo que sucede? Se tiene que solicitar el apoyo de los bomberos y muchas veces también de la municipalidad para poder sofocar ese incendio, ¿no? Entonces, cada gobierno local, cada provincia, tienen diversos riesgos a los cuales están expuestos. Entonces, es importante que siempre se identifiquen. Por eso existe esta ley de gestión de riesgo de desastres, la ley 29.64, que cuenta con siete procesos que tiene que trabajarlo todo gobierno local, que es la estimación. Eso implica la identificación de los peligros, la prevención, la reducción. Ahí tienen que desarrollarse proyectos que permitan mitigar, reducir los riesgos, ¿no? Si hablamos, por ejemplo, de un sector, caso del distrito Locumba, nosotros tenemos el río Locumba, entonces tenemos que desarrollar acciones de limpieza, colmatación para mitigar, reducir el riesgo ante posibles inundaciones. Luego viene el proceso de preparación, respuesta, rehabilitación y reconstrucción finalmente. Entonces, estos procesos tienen que trabajarlo cada gobierno local. Y el área de gestión de riesgo de desastres, que es importante que todos los municipios deben contar con un área. Ocurre que muchas veces estas tareas de gestión de riesgo las asume una sugerencia, puede ser de la sugerencia de obras o la sugerencia de servicios municipales, etcétera. Pero debe existir un área, ya sea comunidad funcional o como sugerencia. Por ejemplo, el gobierno regional ahora tiene una gerencia de gestión de riesgo de desastres. Eso está normado por ley. Entonces, ahora, ese personal que trabaja ahí tiene que ser personal que sea de apoyo ya y que cumpla determinadas funciones, pero es como decir, cada gerente que forma parte del grupo de trabajo de gestión de riesgos de desastres delega a una persona ya que va a cumplir tareas administrativas y operativas en esa unidad funcional, en esa sugerencia.
1: Así es, Carlos, nosotros te agradecemos muchísimo esta al menos orientación que nos brindas en torno a la ley que tenemos aquí en el Perú para tratar de evitar estos riesgos que estamos propensos a vivir ante una emergencia. Muchísimas gracias más bien por el tiempo que nos brindas. 12 del mediodía con 15 minutos. Tenemos que irnos a la tanda publicitaria y volvemos.
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4: El paro de agricultores arroceros trae consecuencias también el abastecimiento de mercados y otras crisis que no estamos viendo desde la capital. Hernán Macahuachi nos informa desde Pucallpa. Hernán, buen día. ¿Cómo es la situación en tu ciudad?
5: Buenos días, muchas gracias. Efectivamente, los arroceros se plantaron mucho en la carretera Federico Atadre. No hay entrada ni salida. Las verduras, efectivamente, se están valorando. Eso es lo que se puede observar. El día de ayer, el gobernador regional llegó al lugar donde están reunidos los arroceros. ¿Qué nos ha dicho? Que ha llegado tarde la reunión en la ciudad de Lima. Y lo que él está trayendo, que ha escuchado, y todavía no le han dado la confirmación, que solo 100 millones corresponden a los arroceros y 50 millones para los que están regalados, ¿no?
6: Eso es lo que les he informado y lo que piden los arroceros también en este momento, que se ha puesto
5: Bravo, bravo. Quieren reunirse en la ciudad de Tarapoto.
6: Eso es lo que están buscando, la reunión en Tarapoto. Todos los arroceros deben llegar a la ciudad de Tarapoto para reunirse. Hasta el presidente de la República están pidiendo que se vaya allá.
4: Hernán, por lo que entendemos, se ha convocado a todos los arroceros a Tarapoto para el diálogo con las autoridades y en tanto continúa el cierre de vías. Anoche estábamos en otro punto de San Martín y lamentablemente el cierre de vías era acatado por decenas de comuneros, lo que impedía el traspaso de camiones. Estamos viendo imágenes a la luz del día, pero anoche la situación también era crítica en tu región. Entonces, todo se mantiene hasta la llegada de autoridades a Tarapoto.
6: Efectivamente, eso es lo que han acordado. Y como vocero principal, están pidiendo que el gobernador regional Ucayali participe. No ha llegado una reunión que debía llevarte a Lima. No ha llegado a la reunión de rigor exacta. Ahora los agricultores piden que se vaya a Tarapoto, que sea el responsable de ellos en esa reunión. Aquí en Pucallpa el paro es total. Definitivamente los agricultores cerraron. Siempre y cuando están dando pase a las ambulancias. Ya. A las ambulancias, una hora, tanto de ida y salida, determinadas horas están poniendo ellos.
7: Vemos que hay también algunos vehículos de carga pesada, de combustible incluso también, que se encuentran varados en la vía. Cuéntanos cómo están los mercados, abastecimiento de alimentos u otros insumos, por favor.
6: Sí, hay vehículos que están ingresando.
7: Ya.
6: Que hay una hora determinada que dan para que pasen las unidades que van con destino a Lima. Pero el día de hoy lo que han acordado es cerrar ya definitivamente. No va a haber pase para ningún lado, ni para salida, ni para entrada a la ciudad de Pucallpa.
7: O sea, la huelga indefinida se mantiene, la radicalizan incluso, hay este llamado, este pedido de pues un diálogo en Tarapoto. Esperemos que esto se dé a pesar del anuncio del Ejecutivo de entregar esta partida económica para apoyar al gremio de arroceros. La verdad es que ellos consideran que esto solo es un paliativo, pero no sería la solución al pliego completo de sus demandas. Recordemos que ya vamos 5 días de este paro de arroceros, de productores, que mantiene no solamente esta situación compleja en el gremio de productores, sino que además tiene las carreteras paralizadas en nuestro país y ya está generando desabastecimiento en distintos puntos, en distintas ciudades. Inclusive, si bien estamos con nuestro compañero en Pucallpa, hemos tenido reportes también del norte del país, tumbes con mercados vacíos, con precios que se multiplican, que aumentan, que avanzan. En Piura, por ejemplo, sí han decidido dar una tregua por unos días, sobre todo para abastecer los mercados de distintas ciudades, pero lo cierto es que todavía hay aquí un foco encendido. Y lo cierto es que eso también, compañeros, preocupa. ¿Por qué? Porque se necesita trasladar material electoral a los distintos puntos de nuestro país y con este bloqueo, ahí tenemos otra complicación. Muchísimas gracias a nuestro compañero Hernán Macahuachi por el reporte.
1: Adelante, Jessica, te escuchamos.

0: Adelante, Jessica, te escuchamos.
1: Exitosa la voz de los que no tienen voz. Muy buenas tardes, Luz. Sí. Y bueno, nosotros nos hemos trasladado también por el cercado de nuestra ciudad, donde se ha desarrollado una actividad de la Comisión Municipal de Prevención del Consumo de Drogas, como PRED, en este caso, un INTE que conforman tanto la Municipalidad Provincial de Tacna como también de diversas autoridades a nivel, en este caso, de la provincia de Tacna, correspondientes pues a...
0: 12:22. Jessica, te escuchamos muy lejos, no sé si es por la señal, a ver si te puedes acercar más al celular.
1: ¿Ahora me escuchan?
0: Sí, ahora sí.
1: Sí. Okay. ¡Exitosa! Luz, mencionaba que, bueno, esta comisión que también conforman el área de educación y salud, bueno, ha desarrollado un trote motivacional dirigido a las patrullas juveniles que se han conformado en
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1: En todo caso, en los colegios. En los diferentes colegios de nuestra ciudad, y bueno, ellos han desarrollado este trote motivacional que ha partido de la avenida de Guía junto a intersección.
0: Sí, tenemos problemas de audio bastante graves, Jessica. No sé si volvemos a comunicarnos contigo más adelante, pero básicamente estamos observando también en pantallas esta actividad que entiendo ha iniciado desde un punto y ha culminado en pleno paseo cívico al frente del arco parabólico. Incluso veo que han hecho una dinámica ahí muy bonita en poder enseñarle a los estudiantes la importancia de la salud, como bien venía recalcando, ¿no? Este aspecto de no quedarse quizás en casa, sino a practicar algún deporte, salir a caminar, a trotar, porque recordemos que aquí en Tacna sufrimos de distintas problemáticas. Uno, somos la región que a nivel nacional sigue obteniendo el primer lugar en obesidad. Y también estamos en primer lugar de consumo de sustancias ilícitas. A nivel nacional en estudiantes de nivel secundario. Dos, de verdad, situaciones tan perjudiciales para la juventud y también preocupante para los padres de familia. Ahora sí, tenemos contacto contigo, Jessica, te escuchamos.
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1: Así es, Luz. Bueno, retomando lo que te estaba comentando respecto a este trote, bueno, ha sido implementado o desarrollado, perdón, por los estudiantes que componen las patrullas juveniles de las instituciones educativas de la ciudad. Esto que han sido, pues, en todo caso, estas conformadas por parte de la Comupred con alianza con los colegios. Y bueno, mencionaba que este trote partió de la avenida Leguía en la intersección con la calle Cajamarca y se dirigió pues por las principales calles de nuestra ciudad hacia el, en este caso, cercado, llegando hasta el Paseo Cívico. Y en el Paseo Cívico se han desarrollado unas actividades lúdicas y bueno, una concentración de parte de todos los alumnos acompañados de los integrantes de esta comisión municipal y también de personal policial que ha brindado una escenificación, dramatización de el respecto a lo que tiene que ver con el consumo de drogas en la ciudad, sobre todo en el marco de la iniciativa que era el trote por una ciudad sin humo, esto para también señalar a los jóvenes cuál es la importancia de, para empezar, no consumir drogas y menos estas que son pues aparentemente legales, ¿no? Que hablamos del alcohol y también del tabaco por el uso de cigarrillos. Bueno, se ha desarrollado esta actividad, los jóvenes han podido también recibir mensajes de concientización respecto al el uso de este tipo de sustancias y también pues las consecuencias que estas pueden acarrear para su vida. Con todos estos mensajes que se han ido también desarrollando a lo largo de las diversas actividades que tienen, en este caso la Comupret, pues han terminado esta actividad deportiva y también lúdica para los jóvenes estudiantes de las diferentes instituciones educativas de la ciudad.
0: Más o menos, ¿cuántas instituciones habrán participado, Jessica?
1: De acuerdo a lo que tenemos en conocimiento, son poco más de 20 instituciones. Hay que recordar que se trataba de colegios particulares y también colegios públicos de, en este caso, el sector del cercado, pero también de la parte baja de la ciudad. Incluso vimos también a la institución educativa Wilma Sotillo, vimos también a la institución educativa William Prescott, por ejemplo, y también el Colegio Santana, que estuvieron, fueron algunos de las instituciones educativas que estaban presentes, también la institución educativa Francisco Antonio de Sela, que tienen conformadas estas patrullas. Hay que indicar que estas las conforman a través del Comupret, con una previa coordinación con los directores de las instituciones educativas, y se fomentan actividades para evitar el consumo de drogas, bueno, al menos en jóvenes estudiantes de los colegios.
0: Correcto, Jessica. Muchísimas gracias por la información.
1: Adelante, estudios.
0: 12 del mediodía con 27 minutos. 12 con 27, bueno, 20 colegios. En la provincia tenemos un promedio de 371 centros educativos. En la provincia y en la región son un promedio de 690, más o menos. Miren la brecha que todavía falta alcanzar en este tema tan importante, que es la juventud, que son los adolescentes que se encuentran en los distintos colegios y que día a día, desafortunadamente, cada vez más caen en las garras de las drogas. Entiendo que esta actividad parte también de esta fecha tan importante que estamos próximas a vivir. Bueno, no tanto, porque la fecha central del Día Internacional de la Lucha contra el Uso Indebido y el Tráfico Ilícito de Drogas es el 26 de junio, pero de todas maneras importante generarlas, pero no solamente con actividades de un día, ¿no? Qué bonito ver a los niños que salgan del colegio, no se realicen caminatas, la acción que puedan haber entre ellos, pero también con acciones dentro de cada colegio, capacitaciones, orientaciones y la cercanía también que tienen que haber por parte de los especialistas hacia los padres de familia, porque un niño muchas veces o adolescente, tú le dices algo y más aún de un una persona desconocida, uno sí te puede escuchar, puede decirte, ah, sí, te estoy entendiendo, pero no te prestan la atención necesaria. Pero cuando este mensaje a veces es traído por alguien cercano, no un familiar, pues sí, como que pueden tomar mayor conciencia de la importancia que radica en no consumir sustancias ilícitas. Así te digan, no, por primera vez, mira, no va a pasar nada malo, no te invito, no tienes que tener ese tipo de experiencias, así sea la primera vez, ¿no? Como a veces ocurre en las instituciones educativas, o bueno, en mis tiempos también existía, ¿no? Estas acciones que nacen particularmente de jóvenes que llegan a las instituciones a veces con algunos problemas de por medio y empiezan a generar estos grupos, ¿no? Agarran a uno, luego a otro, y los grupos se van haciendo más grandes, y de esa manera también el daño que se pueda percibir cuando empiezan a faltar a clases. Y aquí en Tacna recientemente hemos visto varios operativos donde la policía ha informado de jóvenes de edades entre los 14, 15 y 16 años encontrados en las plazas bebiendo, ¿no? Y bueno, hasta el momento solamente consumiendo bebidas alcohólicas, hasta el momento, pero sabemos también que existe una población que a día de hoy consume sustancias ilícitas, o al menos un estudio recientemente elaborado en el año 2025 coloca a Tacna como la primera región a nivel nacional en este tipo de consumo. Yo leía la cifra y decía, ¿qué? Porque uno piensa, ¿no?, que quizás sean los niños, no sé, pues de la selva o quizás de Lima, ¿no?, donde hay un sinfín de de cosas, pero no, era aquí en Tacna la mayor cantidad, esto a raíz de encuestas que se habían hecho en distintas instituciones educativas a nivel nacional, y bueno, ¿no? Es bastante fuerte a veces toparte con este tipo de realidades. 12 del mediodía, vamos a irnos a la franja electoral y regresamos con más.
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11: 12 y 39.
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13: A esta hora continuamos con esta secuencia, parece de salud, porque no solamente los niños del cercado han salido a las calles el día de hoy a realizar una actividad deportiva, sino también me comentan que los niños del distrito de Gregorio Albarracín Lanchipa participaron de una dinámica similar. Claro, esto también porque el día de mañana se celebra el natalicio del coronel Gregorio Albarracín Lanchipa, ¿no? Hoy en la mañana también también estuvimos en una ceremonia protocolar y como parte de estas actividades en poder quizás incorporar a la juventud, también se ha venido desplegando la actividad denominada caminata. Adelante, Luis, te escuchamos.
2: Información en vivo a través de Radio Exitosa. Buenas tardes, Lucino Alberto. La Contraloría General de la República advirtió un retraso de casi 2 años y medio.
13: 12:37, discúlpanos, Luis, pero creo que la noticia que te pedíamos era acerca de la caminata. Entiendo que hay un informe, sí, de la Contraloría, el cual vamos a analizar debidamente porque es muy importante. Hoy en la mañana incluso también les compartí acerca de otro informe desarrollado en la provincia, en el sector de Hilo, mejor dicho, ¿no? Y bajo este punto de vista, claro, vamos a también a buscar esta apertura con la propia, con el propio organismo de control, porque hay mucho tecnicismo dentro de los informes que a veces suelen ser poco entendibles, pero queríamos culminar con esta secuencia deportiva también para dar pase a otros temas que han venido suscitando aquí en Tacna. Adelante, Luis, ahora sí, te escuchamos.
2: Así es, justamente hoy en horas de la mañana, los centenares de alumnos, aproximadamente cerca de 500 alumnos del grado de primaria y de secundaria, participaron en esta caminata por el 209 aniversario del natalicio del coronel Gregorio Albarracín Lanchipa. Y como podemos observar en imágenes, Luz, hemos visto que cada uno de ellos portaba unas pancartas en honor y bueno, para también recordar un poco la historia de coronel Gregorio Albarracín, ya que hoy también en horas de la mañana el distrito con el mismo nombre también le rindió un respectivo homenaje. Nosotros, Luz, hemos conversado con un profesor quien señaló de que ellos partieron desde el colegio rumbo por toda la avenida Bolognesi para finalizar y continuando, claro, la avenida Celestino Vargas hasta el óvalo de Pocoyay. Asimismo, cada uno de los alumnos hemos visto una larga fila, ¿no? Y del cual al finalizar nos vimos que cada alumno llevaba, unos 8 o 10 alumnos, llevaban sus respectivas bolsas de basura, claro, recogiendo siempre y manteniendo siempre limpias las vías. Vamos a escuchar las declaraciones del profesor, quien justamente él acompañó a estos, a sus alumnos. Escuchemos.
10: Justamente esto es lo que se dice, pero ¿qué puntas o qué rutas van a tomar ustedes?
14: Vamos a tomar toda esta ruta Celestino de Vargas hasta llegar al óvalo de Pocoyay, donde va a concluir esta caminata por el natalicio
15: exitosa
14: del patrono de la institución, coronel Gregorio Albarracín. Entonces ese es el propósito de revalorar este héroe nacional que nos ha enseñado el valor patriótico, ¿no? De defensa a la patria hasta dar la vida. Entonces ese es el propósito de esta caminata del día de hoy que está realizando la institución Gregorio Albarracín de Tacna.
10: ¿Alrededor de cuántos alumnos estaríamos hablando que están participando en esta importante caminata?
14: Están participando estudiantes de niveles de primaria
15: exitosa
14: y secundaria. Estamos hablando de un aproximado de 500 estudiantes.
10: 500 estudiantes,
14: sí.
10: Bien. Aparte de eso, van a realizar más actividades protocolares dentro de la institución educativa, supongo.
14: Claro, una vez culminada la presente caminata, estamos retornando a nuestra institución para cumplir con lo que es la parte educativa, 44. Que es el propósito de esta caminata, que los estudiantes reflexionen, valoren el legado de nuestros héroes, como el ilustre patrono Gregorio Albarracín, ¿no? Que nos ha legado un amor de defensa a la patria en circunstancias difíciles, como fue el infausto conflicto de la guerra del Pacífico.
10: Listo, profesor. Bueno, muchas gracias. ¿Cuál es su nombre?
14: Roberto, del área de comunicación.
2: Bien, Luz, hemos escuchado justamente declaraciones del profesor Roberto, quien justamente dio una breve semblanza del coronel Gregorio Albarracín Anchipa, quien fue un destacado militar y, bueno, también conocido como el centauro de las Vilcas por la destreza ecuestre y, bueno, la resistencia, ¿no?, heroica que demostró esto durante la Guerra del Pacífico, Luz.
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13: Muy bien, Luis, muchísimas gracias por la información.
2: Adelante, Luz.
13: 12 del mediodía con 42 minutos. 12:42. Bueno, y los niños han estado activos, parece, la ciudad de Tacna con estas caminatas, que siempre vamos a destacar este aspecto, al menos de poder sacarlos de las aulas, ¿no? Poder salir, y si es que es con este motivo, más aún de poder inculcar una acción histórica ligada a lo deportivo, pues qué mejor, ¿no? Ojalá que también cultiven el aspecto de el aprendizaje que también hay detrás de esta importante fecha. Recordemos ¡exitosa! Que el natalicio del coronel Gregorio Albarracín es el 30 de mayo de 1817, o sea, es ahí donde nació básicamente el centauro de las Vilcas. Claro que hoy 29 están haciendo las previas, como dicen muchos, porque mañana pues es sábado, ¿no? Y los niños no van al colegio los sábados. Hoy se vienen desplegando diversas actividades en honor y memoria histórica para seguir promoviendo valores como el amor al país, la unidad y la defensa de la soberanía nacional. 12:43. Nosotros tenemos que continuar con la información también desde el plano nacional, porque se han venido desplegando algunas acciones dentro de la política. Hoy en la mañana nos traían, incluso nos enviaron también los documentos de la denuncia que había interpuesto el ex candidato a la presidencia, Antauro Humala, aliado, hoy sabemos, del candidato presidencial Roberto Sánchez, quien había enviado una carta notarial al humorista y también conocido candidato, ex candidato a la presidencia, Carlos Álvarez, por imitarlo, y lo que le exigía en su carta notarial era pedir disculpas públicas porque no había tomado para nada bien esta caracterización que realizó el humorista en un reciente programa a nivel nacional.
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13: Quizás ustedes lo han visto, bueno, ahí seguramente van a poder sacar sus propias opiniones, pero de alguna manera esta carta notarial ha sido no solamente enviada al humorista Carlos Álvarez, sino también a diversos lugares. Incluso a nosotros nos llegó la carta notarial y dijimos, ¿qué? Antauro Humala, pero bueno, parte de la coyuntura política que estamos viviendo en estos momentos por la segunda vuelta, que cada vez está más y más cerca. 12:45, nos vamos a la tanda publicitaria y volvemos con más.
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0: 49, hemos ingresado a un segmento,
1: llamémosle,
0: dentro de esta cercanía para la segunda vuelta. Y es que hoy en la mañana abordábamos diversos temas, incluso dentro de la coyuntura nacional también, porque cada vez más cerca estamos, uno, al debate presidencial y dos, a la segunda vuelta, que es este 7 de junio. Y por tanto, las encuestadoras que vemos a través de distintos medios de comunicación nos dicen A, B, pero lo cierto es que la población de votantes, electores, que todavía no tienen en claro qué hacer el 7 de junio, pues según he podido al menos hoy escuchar atentamente a un investigador que ha incluso elaborado un libro a nivel de distintos países en el proceso electoral, pues existe una población que define su voto en torno a los debates presidenciales, tanto en Perú, tanto en Chile, tanto en distintos países, y eso quizás se deba también a la cercanía de fechas que hay entre la proclamación de resultados oficiales y el periodo de campaña política que tienen los candidatos para la segunda vuelta. En el caso de Perú, sabemos que el margen ha sido pequeñísimo, un mes y medio más o menos, para que ellos puedan visitar región por región. Ayer veíamos a la líder

0: levantar esos fantasmas en contra de, digamos, el caos, el desorden económico, institucional, etcétera. Eso, digamos, pero tiene un techo. Uno no consigue adhesiones y votaciones alentando ¡exitosa! Al miedo solamente, ¿no? A lo más consigue que la gente no vote por
1: el otro.
0: Y es lo que ha sucedido. Ha bajado un poco la tendencia de voto a favor de Sánchez. Pero no, digamos, puede significar una ganancia.
1: Segunda vuelta. Y este domingo hay finalmente el debate presidencial de esta campaña por la segunda vuelta, que ha sido en realidad cortísima, ¿no? Y está ¡exitosa! Con nosotros Sandro Macassi, que es profesor de comunicaciones en la Universidad Católica, que acaba de publicar el libro Debates Presidenciales y Comunicación Política Digital en Procesos Electorales en América Latina, que es una recopilación de artículos, de investigación, de opinión, de análisis sobre precisamente este fenómeno. Bienvenido, gracias por estar con nosotros.
0: Gracias, muy amable.
1: Comencemos por un poco la trascendencia que puede tener este debate el día domingo.
0: Mira, debido a que, como has señalado, es una campaña muy corta, los candidatos no han tenido tiempo de desplegar, ¿no?, sus maquinarias electorales, especialmente Sánchez, que no tiene un sistema de organización tan fuerte como el fujimorismo. Entonces, estos dos debates, el técnico, que ha tenido precisamente mucha atención de parte del público, y este del domingo que viene, van a ser claves para el voto, ¿no?
1: O sea, yo creo que este es, mirado desde la perspectiva del rating, cuando la gente le ha perdido mucho el interés a la política, este debate va a tener una sintonía en todos los espacios, ¿no? La gente va a estar muy atenta porque finalmente tenemos que decidir entre los dos. Y la mayoría no hemos votado por ninguno de los dos, eso es lo sorprendente, ¿no? O sea, el 80, yo siempre digo esta cifra para que la gente se ubique, tanto el ciudadano común como los propios candidatos. Oigan, el 83% no votó por ninguno de los dos. Y ese 83% de ahí tienen que salir los que van a decir que es el próximo presidente. Entonces más vale que nos compensan el domingo, ¿no?
0: Eso es cierto, los candidatos llegan con muchos pasivos, con muchas mochilas encima, ¿no? Y precisamente es por eso que no han podido remontar ese 82% que no se convence con ningún candidato, ¿no? Eso es cierto, y eso se va a definir este domingo.
1: Ahora, es cierto que es decir, ¿cuáles son los espacios donde la gente se decide? Y en la circunstancia como está, ¿este debate va a ser determinante?
0: Yo creo que sí, porque digamos que no hay otros espacios, además de las redes y los medios, donde los candidatos puedan expresar sus posiciones, sus programas, o mostrarse siquiera de sus atributos y sus capacidades, ¿no? Y es en el debate, digamos, una manera estructurada de presentar qué es lo que piensan, qué es lo que quieren hacer. Y además es el momento ¡exitosa! En el cual ellos van a tener la oportunidad para capturar ese 40% que no votaron por ellos, ¿no?
1: Claro.
0: Ese público escéptico, distanciado de la política, va a estar expuesto recién en este momento.
1: Ahora, el problema también tiene que ver con el rol de los medios de comunicación, ¿no? Que finalmente terminan siendo parte de la campaña de alguno de los lados, ¿no es cierto? Porque uno lo lee los medios y lo que encuentra no es información, encuentra campaña. Son parte de las operaciones políticas. O sea, por ejemplo, a nosotros que nos esforzamos por tratar de ser independientes, de escucharlos a todos, de que ocupados sobre todo por los problemas de los ciudadanos, que lamentablemente en el debate político a veces se aleja de una manera exagerada de lo que son las preocupaciones del ciudadano común, ¿no? Y los problemas de los ciudadanos comunes.
0: Sí, mira, en el libro hay un artículo muy interesante que analiza precisamente el rol de los medios en los debates electorales y encuentra, pues, este rol partisano. Y en el debate técnico que hemos visto el domingo pasado ha sucedido lo mismo. Han creado paneles ¡exitosa! De expertos donde los expertos eran, pues, partidarios de uno de los partidos, ¿no? Incluso muchos de los periodistas que están ahí para moderar el panel también eran partidarios, ¿no? Y es más aún, a veces el estudio encuentra que a veces los periodistas que moderan el debate

0: también tienen un rol partisano, repreguntando, insistiendo, dando opiniones sobre política, sobre economía, que pues favorecen a un candidato en desmedro de otro, ¿no?
1: Claro. Ahora, yo insisto en esto, es determinante el debate, ¿no es cierto? Pero ¿dónde decide la gente en el Perú su voto?
0: A ver, el debate instaura una narrativa, varias narrativas, ¿no? Una semana antes de la elección. Pero esa semana va a haber una pelea feroz en medios, en redes sociales, en espacios de encuentro con el taxista, en el kiosco o en la mesa familiar, para resignificar quién fue el ganador, quién es el perdedor, para deslegitimar las ideas del otro.
2: ¡La una en punto!
0: Entonces, esa semana va a ser, digamos, un momento crucial. Aquellos que deciden en el último momento, como se dice en la cola, son muy pocos. En los estudios que hemos hecho antes no pasan del 5%. Pero ese 5%
1: puede, ha demostrado, en el Perú puede cambiar el destino.
0: Ha demostrado que elige a los presidentes.
3: Ahora, yo 12 del mediodía con 58 minutos. Una entrevista muy interesante, de verdad, porque justamente está sustentada en una data que muy pocas veces incluso los propios candidatos reconocen, ¿no? Y que a veces seguían, sobre todo, bajo encuestas de algunas empresas, pues, que ya sabemos que están de alguna manera direccionadas, pero como sabemos, finalmente la decisión lo toma usted que nos está escuchando. Usted este próximo domingo 7 de junio va a tener que elegir a la próxima
2: una presidenta y uno.
3: O presidente.
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0: Juana y 28.
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0: 1:57.
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0: 22 y 27.
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9: No, ahí estamos avanzando, ahí estamos disfrutando con toda la gente en este día. Bravo, bravo, ¿dónde están los aplausos? Bienvenidos sean todos, amigos, oyentes de la radio, del programa, para que nos puedan acompañar como siempre, ¿no? Ahí estamos en este día, día de solterito, ¿no? Fin de semana para poder bailar y disfrutar con toda la gente. Claro que sí, Jacqueline Benítez aquí en Palabras. Nos quedamos con música, arrancamos con la edición del día de hoy. Eso, llegó el fin de semana, así que estamos todos contentos. Hoy es día de solteros, hoy es día de solteritos por aquí, solteritas por allá, así que ahí estamos bailando y disfrutando con toda la gente. Nos quedamos con música, bailamos este rico guayno, Yarita Lizette Yanarico.

0: puede estar estacionado en esta zona.
1: ¡Qué bonito! ¡Qué lindo! Y estamos siempre presentes entonces, Yarita, Licete, Yanarico.
2: ¡Oh, y 38!
1: ¡Qué bonito! Sí, en este día de solteros, día de solteras, claro que sí. Solteritos por aquí, solteritas por allá, juntos, pero no revuelto, Ahí estamos avanzando, ahí estamos disfrutando. Así que usted publicite con nosotros, llamando al 952-03-2323. Anuncie con Radio Fama y su negocio crecerá. 952-03-2323, publicite con Radio Fama, llegando a toda Tacna, a toda Moquegua y a todo el Perú. Nos quedamos con música. Aquí está, el tema que me estaban pidiendo. Bailamos, disfrutamos. Somos Radio Fama, señoras y señores, en este fin de semana. La agrupación Lérida.

0: 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Ahora sí nos vamos quedando con música, señoras y señores, en este fin de semana, día de solteros, día de solteritas, claro que sí. ¿Dónde están los aplausos para todos los solteros? A ver, bravo, bravo, bravo. Ahora sí, nos quedamos con música para bailar María Juana y este caballito.
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Saludando siempre al ingeniero Beto Parihuana, que viene recorriendo toda la provincia de Jorge Pasadre Groman. Bien ahí. Te queremos, ingeniero Beto Parihuana, te queremos. Saludando siempre a todos los amigos, a toda la familia de la provincia de Jorge Pasadre Groman, la provincia más chévere, me indican por aquí, ¿eh? Muchas gracias, ingeniero Beto Parihuana, muchas gracias. 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Nos quedamos con música. Este es Daniela, Pasión Explosiva, sonando.

Bueno, la música de Daniela, Pasión Explosiva, bien, ¿eh? Qué bonito, y estamos avanzando, pero nos vamos a la pausa y volvemos al toque, no te vayas, ¿eh?

0: 2 y 59.
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radio que te acompaña, somos Radio Fama. Señoras y señores, ahí estamos avanzando. Ahí estamos disfrutando con todos ustedes. Sí, publicite con Radio Fama llamando al 952-03-2323. Es el número para que anuncie con nosotros. 952-03-2323. Publicite con Radio Fama llegando a toda Tacna, toda Moquegua y a todo el Perú. ¡Bravo! Bien ahí, ¿eh? ¡Qué bonito, qué bonito! Ahí estamos siempre presentes. A ver, ¿qué tenemos para el fin de semana? Díganme ustedes, ¿qué tenemos? Y bueno, ¿no? Siempre saludar a toda la gente, saludar a todos los oyentes de la radio que nos acompañan siempre. Muchas gracias. Y el saludo, ¿no? A cada uno de los auspiciantes de la radio también, ¿eh? Así que gracias a cada uno de ustedes. Nos quedamos con música, señoras y señores, nos quedamos con éxito. Estamos transmitiendo en vivo y en directo con Radio Fama. Ahora sí, el tema que me estaban pidiendo, Bailamos, disfrutamos, señoras y señores. Víctor, Manuel y mala, mala, mala.

Manuel, mala, mala, mala, mala tú. Ahí está, ¿eh? Qué bonito tema, qué bonita canción. Anuncie con nosotros, se publicite con Radio Fama llamando al 952-03-2323. Es el número para que publicite con nosotros, llegando a toda Tacna, a toda Moquegua y a todo el Perú. Eso, bien ahí, ¿eh? Nos vamos preparando para el fin de semana. Tenemos invitaciones, ¿no? Hay un baby shower. Ahí está, de Nacho Man, dicen, ¿no? Ahí en Ciudad Nueva. Bien ahí, Nacho, el profe Nacho. Su baby shower. Ahí estamos invitados. Gracias, muchas gracias, ¿no? Seguramente también toda la gente que lo conoce estará presente en esta bonita fiesta, ¿no? El profesor Nacho estará festejando el baby shower. Y bueno, esperando dos niñas, dicen, ¿no? Dos mujercitas. Wow, bendecido, bendecido, ¿eh? Nos quedamos con música, seguimos, es fin de semana, seguimos bailando, disfrutando, arriba Tacna, arriba Moquegua, arriba Perú, claro que sí, ¿eh? Vaya abrigándose porque hace frío, saque la frazada, en la noche como que es más fresca la noche, más fría, ¿eh? Así que abríguese siempre. La música con Tony Rosado.

Tony, Tony Rosado. Qué bien, ¿eh? Ahí estamos avanzando. 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

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Nos vamos quedando con música. Bailamos, disfrutamos en este fin de semana de locura total. Percy Chambi y este mix de Eric, el rompecorazones.

¡Qué bonito! ¡Qué lindo! Aquí está este mix, mix, mix para bailar con toda la gente. Y bueno, ¿no? Ahora que se termina el mes de mayo, dando la bienvenida al mes de junio, se viene el día del papá, ¿no? Así que me imagino si usted celebró el día de la mamá, si usted hizo un regalo grande, gigante, gigante, gigante, imagino que por ende le van a regalar lo mismo o algo similar, ¿eh? Así que usted quédese tranquilo nomás, ¿eh? 9-59-42-69-20-45 es el número para que podamos estar en contacto. 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Nos vamos quedando con éxito aquí en Radio Fama, la radio que está a tu lado siempre.

0: A la pausa y volvemos al toque. No te vayas, somos Radio Fama.
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8: Menos mal que ese fin de semana, menos mal que ese fin de semana, todos relajados en la casa, todos relajados. Fin de semana para bailar tu huayno, tu cumbia, tu reggae. Para disfrutar de la vida también. Para pasear. Para ir a comer también, ¿no? Algo rico. Fin de semana. En el fin de semana todo se puede hacer, ¿eh? No, nos quedamos con Nueva Generación.

0: ¡Ay, ay, ay! ¡Qué bonito! ¡Qué bonito! ¡Eso! Se baila y se goza con Radio Fama. Sí, en este fin de semana. Avanzando, avanzando. Y bueno, ¿no? Se va el mes de mayo, así que vamos dando la bienvenida al sexto mes del año. Viene junio, ¿eh? 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Y atención, atención, nos vamos quedando con éxito para que sigamos bailando el genio de la requinto. Te queremos, Peñalver Castillo.
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0: bueno, pasito por acá, pasito por allá, bailando con Peñalver Castillo, el genio de la Requinto, grande Peña, bravo, bravo, ahí estamos siempre presentes. Publicite con nosotros, llamando al 952-03-2323. Anuncie con Radio Fama y su negocio crecerá. 952-03-2323. Publicite con nosotros, ¿eh? El saludo para el ingeniero Beto Parihuana. Bien, ingeniero, ahí escuchando la radio a todo volumen. Gracias. Te queremos, ingeniero Beto Parihuana. Los aplausos, a ver. Bravo, bravo, bravo, ¿eh? Muchas gracias. Ahí estamos presente y saludando, ¿no?, a los amigos que escuchan el programa, ¿eh? Nos quedamos con música, se baila y se goza con Radio Fama. ¿Quién tiene el vaso? ¿Quién me dijo salud?
1: Vamos a cantar más rudito para ustedes, amigos, para la gente linda de Cauri.

0: Pasito pa' aquí, pasito pa' allá, pasito para allá, pasito para aquí. ¿Quién tiene el vaso? ¿Quién me dijo salud? Pásame la botella. Hace rato quiero brindar, ¿eh? Claro, agüita, agüita. Agüita mineral nada más para este fin de semana. Saludo para toda la gente de Sama en los 98.9, IT 95.3, Locumba 92.7 y La Valla 97.1, Candarave 94.3, en el Torata Moquegua 99.1, llegando a toda Tacna, toda Moquegua y a todo el Perú, claro que sí. Así que ahí estamos mandando el saludo a toda la gente, amigos de Vilalaca, de Locumba, de la Policía Montada también, ¿no? Ahí está, cariño para todos ustedes, ¿eh? Nos quedamos con éxito, seguimos bailando en este fin de semana, claro que sí, ¿eh? Fin de semana, día de solteros, día de solteritas también, ¿no? ¿Cuántos solteros disponibles habrá en Locumba, eh? Solteros disponibles sin problema, eh. Nos quedamos con música, suena Reflejo, sonando aquí en la radio.
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0: viendo, claro que sí, ¿eh? Nos vamos a la pausa y volvemos al toque. No te vayas, somos Radio Fama, la radio que te acompaña siempre, ¿eh? Pausa y volvemos.
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0: Kaizuba, quiere este tema, ¿eh? Qué bonito, qué lindo. Así que saludamos a toda la gente que hoy está de cumpleaños. Felicidades. Que la pase muy bonito y que cumplan muchos años más. Que viva la cumpleañera. Que viva el cumpleañero. Bien ahí, ¿eh? Señoras y señores, ¿cómo está la gente? Los amigos que nos escuchan en Chejaya. Te queremos, Chejaya, te queremos. Siempre presente con Radio Fama, ¿eh? Cariños para todos ustedes, la gente que viene trabajando en el campo, los amigos que trabajan en la chacra, la gente que se levanta a las 4 o 5 de la mañana para ir a la chamba. Así que ahí está, ¿eh? Cariño para todos ustedes. Abríguese, ¿eh? Damari sonando aquí en Radio Fama.
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0: bien, la música de Damaris, bien ahí, ¿eh? 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Muchas gracias, ¿eh? Seguimos avanzando. Este guainito que baila toda la gente, ¿eh? Guainito que bailan todos los amigos. Cervecita y chichita, ¿eh? Dale, dale.
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¡Qué bonito, qué bonito! Ahí está el guayno. Guaynito para ti, guaynito para mí. Claro que sí, ¿eh? Ahí estamos presentes. Anuncie con nosotros llamando al 952-03-23-23. Repetimos, 952-03-23-23 es el número para que publicite con nosotros. Ahí estamos siempre presente. Bravo, bravo. Bien, ¿eh? Ahí estamos para mandar el saludo para toda la gente en Moquegua, en Torata, en los 99.1. Muchísimas gracias. Te queremos, Torata, te queremos. Ahí estamos siempre presente. Nos quedamos con éxito. Se baila, se goza con Radio Fama y esta música para que disfrutemos todo el día de hoy, ¿eh? Feliz fin de semana para toda la gente.

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2: 4.

0: Volvemos con el tramo final de la edición del día de hoy. No te vayas.
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2: 4 y 27.
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Lerida, y estamos en el tramo final, claro que sí, acompañándote siempre, en este fin de semana, solteritos por aquí, solteritas por allá. ¿Dónde están los aplausos? 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Nos quedamos con música. Estamos siempre presentes con la señal de Radio Fama, acompañándote siempre. Aquí está la música. Este tema, María Juana.

está la música de María Juana. Ahí está, qué bonito. Ahí estamos saludando a la gente, a los amigos que escuchan a Radio Famanita. Estamos en los 95.3, Locumba 92.7 y La Valla 97.1, Candarave 94.3, en Torata Moquegua 99.1, llegando a todo.

entonces siempre llame usted a la gerencia de la radio, es 952-03-2323. Nos quedamos con música, Nicole Sinchi y Mixe de Corazones, Serrano.

Sinchi y este mix de corazones serrano. Bien, ahí estamos saludando a los amigos. ¿Cómo estás, Panchito, Lidia, Raúl Caliri también, que siempre está presente? Demetrio Tuyo, ahí está Demetrio, Que vivan los solteros por siempre y para siempre. Solteritos por elección, por convicción o porque no le queda otra. ¿Cómo es, Las tres cosas me dicen por acá bien, Nos quedamos con este mix carretero.

Eso. Bueno, señoras y señores, llegamos al final de la edición del día de hoy. Gracias Tacna, gracias Moquegua, gracias Perú, Jacqueline Benítez aquí en Palabras, y saludamos también y el agradecimiento a la tienda de productos natural tradicional chino que te espera en la calle Bolívar 1185. 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Gracias Tacna, gracias Moquegua, gracias Perú. Nos vamos, que tengan un bonito día. Y conmigo será hasta mañana. Chau, chau.

0: 4 y 57.
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0: 5 y 29.
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0: las 6 en punto.
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8: Qué bonito tema, qué bonita canción. Aquí está el genio Vila Requinto, Peña Albert, Recaseitillo.
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Te queremos, Peña, el verde, Casetillo, el genio de la Requinto Grande, Peña, bien querido, ¿no? Por el lado de Sama, Sama Inclán, Sama La Yara, bien querido. El genio de la Requinto, cuando viene por estos lados, todo el mundo se lo lleva, ¿eh? Se va por aquí, por allá, por allá, por aquí, siempre con el cariño y además él manteniendo siempre la humildad, ¿eh? Más que nada, siempre. Uno cuando es humilde llega a todos lados, ¿eh? Y de eso lo sabe muy bien Peñalver Castillo. Número de contrato, el 945-74-39-68. Repetimos, el 945-74-39-68 es el número de contrato de Peña, Peña Alberto Casetillo, sonando aquí en Radio Fama.

0: ¿Pero qué? Ahí está, bravo, bravo, qué bonito, Peñalver Castillo, el genio del requinto, grande Peña, qué bien, ahí, qué bonito. Otro de los temas que me estaban pidiendo, este tema dedicado a la mamá, ¿no? Qué bonita canción, Peñalver Castillo, siempre cantando con el corazón, número de contrato 945-74-39-68. Repetimos, 945-74-39-68. Aquí está el genio del requinto, Peñalver Castillo.
1: Con mucho cariño a su amigo de siempre, Peñalver Castillo.
2: Saludamos a nuestro amigo Dele y Mamani. Me dice Dele, por favor, estoy compartiendo la transmisión. Salud para Dele y Mamani. Donde quiera que se encuentre, un abrazo para ti, hermano.
1: Desde su casita.
2: Claro.

0: 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Ahí está Espen y Albert Castillo, el genio del requinto. Nos vamos preparando para el mes de abril. Atención con esto, nos vamos preparando para el mes de abril. Se viene novedades. Qué bueno, ¿eh? Nosotros esperando aquí sentaditos o sentaditos, ¿eh? 9-45-74-39-68 es el número de contrato de Peñalbert Casetillo. 9-45-74-39-68. ¿Sí? Aquí está otro de los grandes temas de Peñalbert Castillo, el genio de la requinto. Qué bonito, sube tu volumen, bailamos, gozamos, disfrutamos con todos ustedes.
1: Y en el espacio
2: ¿dónde está Huguito? ¿Dónde está Huguito? Está conectado.
1: Ay, ay, ay.

0: llegamos al final, señoras y señores. Gracias Tacna, gracias Moquegua, gracias Perú. Claro que sí, Nos vamos con el último tema, el número de contrato de Peñalver Castillo, 945-74-39-68. Repetimos, 945-74-39-68. Ok, gracias Tacna, gracias Moquegua, gracias Perú, que tengan un bonito día y conmigo será hasta otro día. Chau, chau.
1: Para él de Cajamarca.
2: Para la gente de Retamas también. Hace poquito nos llamaron, me dijeron para la gente de Retamas. Pronto nos vamos a ver.
3: Quiero la música, maestro.
2: Por favor. ¡Dale!

0: ¿Dónde está Freddy?
1: ¡6 y 30! ¿Quieres vender, comprar, alquilar terrenos, casas, chacras, cultivos y ganado? ¡Anuncia en Radio Fama! ¡Has conocido tu producto e incrementa tus ventas! ¡Anunciando en Radio Fama! ¡Solo anunciando en Radio Fama! ¡La más sintonizada! ¡Radio Fama Sur, Tacna y Moquegua! ¡Primer lugar en sintonía! ¡En las zonas rurales del sur del Perú! ¡Mayor información al número 952-03-2323. 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

0: 7 y 1.
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